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6: Estampitas mexicanas. José Magdaleno Ocampo, el sastre de la bandera. Es muy probable que cuando ibas en la primaria, tu profe te pusiera a recitar aquel poema que dice «Banderita, banderita tricolor» y etc. En el caso de la primera bandera tricolor, la leyenda ha tomado el lugar de la historia. Aquí te cuento por qué. Relata la tradición que cuando Agustín de Iturbide estaba en Iguala, le encargó a un soldado de nombre José Magdaleno Ocampo la tarea de confeccionar la bandera, ya que antes de meterse a dar de balazos, Ocampo había sido sastre. Don Agustín le dio dinero para comprar la tela, luego José Magdaleno se trepó un caballo... Viajó hasta el pueblo de Tepecuacuilco para comprar las telas y otros implementos porque en Iguala no había ni agujas. En una tienda llamada La Soberana, escogió lo necesario y pagó con monedas de plata. Faltaba más. Ocampo regresó a Iguala y se puso a coser y toser. Cuentan que tardó unos 12 días en terminar el ábaro, por lo que el viernes 24 de febrero de 1821, a las 8 de la mañana en punto, como si fuera a checar para el primer turno, entregó el encargo. Cobró 25 pesetas por esa tarea. Muy bonito, ¿no? Lo malo es que nada de lo que acabo de contarte está verificado. O sea... Está más en el terreno de la ficción que de la historia. Aunque eso sí, cada 24 de febrero seguimos celebrando el día de la banderita, banderita tricolor.
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1: 6 de la tarde, ya con 10 minutos, damas y caballeros, continuamos con mucha más música a través de la frecuencia de FM Centro 100.3. Los saluda con mucho gusto André Martínez en este 15 de septiembre 2026, ya con aroma a pozole, ya con aroma a elotes, ya

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De ya con 21 minutos, damas y caballeros, continuamos con mucha más música a través de la frecuencia de FM Centro 100.3 en esto que es La Verdad Encuerada. Acabamos de escuchar esto a cargo de Dana y Belinda y esto llamado Dolce Vita. Pasaremos con algo de La Gusana Ciega y todos tus mensajes a través de WhatsApp 241-114-9821. Pasaremos con muchos más éxitos y por supuesto todos tus mensajes a través de esta red social en este excelente 15 de septiembre. Vámonos con más a través de la frecuencia correcta en FM Centro 100.3, conectando generaciones.

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6: Estampitas mexicanas. 1836, el año de la independencia de México. Desde que ibas a la primaria, tus profes te han dicho que la independencia de México comenzó en 1810. ¡Falso de toda falsedad! Ese año, y en particular la madrugada del 16 de septiembre de 1810, don Miguel Hidalgo encendió una hoguera que se tardó no más 11 años en apagarse. Luego, los más doctos vienen y te dicen que la independencia se consumó el 27 de septiembre de 1821. Sí, pero no. En realidad, la independencia ocurrió hasta 1836. Aquí te explico por qué. En 1810 comenzó la guerra, en 1821 los novohispanos dejaron de arreglar sus diferencias a balazos y pusieron fin a la lucha armada. Mazo, porque todavía quedaba un puñadito de españoles en San Juan de Ulúa, allá en Veracruz. Luego, en 1829, un general español de nombre Isidro Barradas se disfrazó de Hernán Cortés, pero no encontró aliados tlaxcaltecas y así le fue. ¿Por qué te digo que el año de la independencia fue hasta 1836? Bueno, pues porque en ese año España aceptó la situación y reconoció que este país ya no le pertenecía. Es como cuando te quieres divorciar. Tu pareja se resiste porque no saben quién se va a quedar con el gato. Complican todo con abogados hasta que finalmente se rinde y firma el divorcio, aunque el gato ya está en la morición. Algo así ocurrió entre México y España. Allá se dieron cuenta que pues no íbamos a volver y decidieron construir una sana y madura relación después de consultar a su terapeuta. Firmaron los papeles del divorcio y nos mandaron a su primer embajador, que llegó, eso sí, hasta 1839. ¿Y a que no adivinas cuándo firmaron la paz? Pues el 28 de diciembre. ¡Ajá! El Día de los Santos Inocentes. Inocentes palomitas que se dejaron engañar.
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1: Las 6 de la tarde ya con 39 minutos, damas y caballeros, continuamos con mucha más música a través de la frecuencia de FM Centro 100.3 en esto que es La Verdad Encuerada, y escuchamos este llamado Amor Loco y nos vamos a ir con algo que tú nos pediste a través de WhatsApp 241-114-9821, dice Morocán. Hola, buenas tardes, ¿me podría poner la canción de Venganza de No Te Va a Gustar? Lo escuchamos desde Zompantepec. Saludos, y claro que sí, con mucho gusto. Llegaremos también con esta melodía. Y además, algo de David Bisbal, Vivir Así Es Morir de Amor. Mucha más música a través de la frecuencia correcta en FM Centro 100.3, conectando generaciones. Pero antes, esto que vas a escuchar es un WhatsApp ofertando.
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1: Las 6:40.

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8: Estampitas mexicanas. ¿Por qué a la selección nacional le decimos el Tri? Cada 4 años la bandera nacional vive momentos de gloria. Cuando el Tri, y no me refiero al de Alex Lora, se tropieza con buenos resultados en un mundial, las multitudes mexicanas se ponen los colores patrios en todas partes, hasta en aquellas donde el sol se niega a meter las manos por razones de higiene. ¿Pero alguien recuerda qué simbolizan los colores de la bandera nacional? ¿Por qué verde, blanco y rojo? Y, lo más importante, eso que tiene que ver con la Navidad. Aquí te explico por qué el equipo tricolor se llama así y tiene mucho corazón. Toma una combi de las que se estacionan en cualquier calle de Tlaxcala, di tus últimas oraciones y viaja hasta Iguala al año 1821. La Guerra de Independencia vive sus últimas horas. Guerrero e Iturbide, el dúo dinámico de la historia nacional, dejaron atrás 11 años de balazos y cuentan que hasta se dieron un abrazo en Acatempan, pero la verdad es que quién sabe. Lo que sí sabemos es que ambos juntaron sus fuerzas y formaron un solo ejército, llamado Trigarante. ¿Que por qué ese nombre? Bueno, pues porque esa fuerza militar se basaba en 3 principios. 3, óyeme bien. 1, la religión, buscando mantener la fe católica como la única. 2, la independencia. Y 3, la unión entre americanos y europeos. Muy lindo todo. Esos 3 principios, otra pista sobre el número 3, fueron reflejados en una bandera con 3 colores. ¿Oíste bien? 3 colores. El diseño de la bandera Trigarante era con franjas diagonales, empezando con el blanco, en medio el verde y al final el rojo. Religión, independencia y unión. En cada uno había una estrella dorada sin águila parada sobre un nopal. Esa idea se le ocurrió años más tarde al tlaxcalteca José Miguel Uribe y Alcocer. Y es por esa razón que a la selección nacional la llaman el Tri, porque viste de verde, blanco y rojo, aunque ahora el negro es el nuevo naranja.
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las 7 de la noche, ya con 11 minutos. Damas y caballeros, continuamos con mucha más música a través de la frecuencia de FM Centro 100.3 en esto que es La Verdad Encuadrada. Pasaremos con mucha más música. Llegamos con esto a cargo de Los Ángeles Azules y Tiny, y esto llamado Pael. Y además nos vamos con algo de Luis Miguel, México en la piel, para este excelente 15 de septiembre, noche mexicana, noche de taquitos, noche de pozole, noche de pambazos, quesadillas, bueno, lo que sea que haya en mano, pero por supuesto, con muy buena vibra en esa excelente noche mexicana. Vámonos con Luis Miguel, México en la piel, y mucha más música a través de la frecuencia de FM Centro 100.3, conectando generaciones.

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7 de la noche ya con 28 minutos. Damas y caballeros, continuamos con mucha más música a través de la frecuencia de FM Centro 100.3 en La Verdad Encuerada. Pasamos con esto a cargo de Fred Again y ese hermano Te Estoy Correteando, y además algo de Andrés Obregón sin maquillar. Por supuesto, nos vamos con algo de Olivia Dean, So Easy, y mucha más música en esta excelente noche de martes. Sigamos con los éxitos a través de FM Centro 100.3, conectando generaciones.

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6: Estampitas mexicanas, un padrastro de la patria. Si vives en la ciudad de Tlaxcala o alguna vez la has visitado, quizás hayas caminado por la calle Miguel Guridi y Alcocer. Lo más probable es que no tengas ni idea de por qué esa calle de apenas 3 cuadras lleva el nombre de esta persona. ¿Quién fue? ¿Cuándo vivió? Y, lo más importante, ¿qué hizo para que su nombre acabara en una vialidad tan corta? Fíjate bien, don José Miguel es un buen candidato a protagonista de una novela de aventuras. Aquí te digo por qué. Nació el 26 de diciembre de 1763, es decir, nació siendo súbdito del monarca español. Se hizo sacerdote, en 1810 lo eligieron diputado por Tlaxcala, y por eso le hago su estampita. Viajó a España, en particular a Cádiz, donde participó en un congreso que reunía a representantes de todo el imperio español para redactar una constitución, la primera que iba a tener ese país. Allá en España, al congreso lo llaman Cortes. Se peleó con otros diputados, pidió que abolieran la esclavitud, a lo que los representantes cubanos respondieron que ni de vaina, mi hermano. Regresó a México porque el ayuntamiento de Tlaxcala dejó de mandarle dinero, pasó un rato en la banca, luego se volvió amigo de Agustín de Iturbide, firmó el Acta de Independencia del Imperio Mexicano, se convirtió en republicano, formó parte del primer Congreso Mexicano, propuso el escudo de la bandera nacional, el mismo que se mantiene hasta la fecha, y murió en la capital el 4 de octubre de 1828. En otras palabras, como ya te había dicho, nació súbdito español y murió ciudadano mexicano, y él fue uno de los personajes que logró esa transformación. Así que José Miguel Guridi y Alcocer es uno de los padrastros de la patria.
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1: Siete de la noche, ya con 40 minutos, damas y caballeros, continuamos con mucha más música a través de la frecuencia de FM Centro 100.3. En esto que es La Verdad Encuerada, escuchamos esto a cargo de YouTube y esto llamado Where the Streets Have No Name. Pasaremos con algo de Patti Cantú y esto llamado Celos, y además Fonseca junto a Rubén Blades, Nunca Me Fui. Recuerda tu mensaje 241-114-9821. Cuéntame qué más quieres escuchar en esta excelente noche mexicana. Bueno, pues al mero estilo de La Verdad Encuerada. Por aquí nos dicen si podríamos complacer con la canción La Descarada de Rayleigh Barba. Por favor, lo checamos con mucho gusto. Llegaremos también con esta melodía. Mucha más música a través de la frecuencia correcta en FM Centro 100.3, conectando generaciones.

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8: Estampitas mexicanas. José Magdaleno Ocampo, el sastre de la bandera. Es muy probable que cuando ibas en la primaria, tu profe te pusiera a recitar aquel poema que dice banderita, banderita tricolor y etcétera. En el caso de la primera bandera tricolor, la leyenda ha tomado el lugar de la historia. Aquí te cuento por qué. Relata la tradición que cuando Agustín de Iturbide estaba en Iguala, le encargó a un soldado de nombre José Magdaleno Ocampo la tarea de confeccionar la bandera, ya que antes de meterse a dar de balazos, Ocampo había sido sastre. Don Agustín le dio dinero para comprar la tela, luego José Magdaleno se trepó un caballo, viajó hasta el pueblo de Tepecuacuilco para comprar las telas y otros implementos porque en Iguala no había ni agujas. En una tienda llamada La Soberana, escogió lo necesario y pagó con monedas de plata. Faltaba más. Ocampo regresó a Iguala y se puso a coser y toser. Cuentan que tardó unos 12 días en terminar el ábaro, por lo que el viernes 24 de febrero de 1821, a las 8 de la mañana en punto, como si fuera a checar para el primer turno, entregó el encargo. Cobró 25 pesetas por esa tarea. Muy bonito, ¿no? Lo malo es que nada de lo que acabo de contarte está verificado. O sea, está más en el terreno de la ficción que de la historia. Aunque eso sí, cada 24 de febrero seguimos celebrando el día de la banderita, banderita tricolor.
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Las 8 de la noche, ya con 24 minutos. Damas y caballeros, continuamos con muchos más éxitos a través de la frecuencia de FM Centro 100.3 en esto que es La Verdad Encuerada, pues con sabor muy a la mexicana, la verdad. Y por aquí escuchamos esto a cargo de nada más y nada menos que Tame Impala y esto llamado Drácula. Muy buena rola, pero además tenemos más de tus mensajes a través de WhatsApp 241-114-9821. Por aquí nos dicen rápidamente si podríamos complacer con esto a cargo de Ella Langley y esto llamado Choosing Texas, con saludos por aquí para la terminación 50, que dice: mi Cole, buenas noches, espero la pases muy bien y festejes al salir. Gracias, mi hermano. Claro que sí, con mucho gusto. Para pues seguir la fiesta, nos vamos a ir con esa rolita, pero antes llegamos con algo de Harry Styles y esto llamado Aperture. Mucha más música a través de la frecuencia de FM Centro 100.3, conectando generaciones.

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5: Estampitas mexicanas. 1836, el año de la independencia de México. Desde que ibas a la primaria, tus profes te han dicho que la independencia de México comenzó en 1810. Falso de toda falsedad. Ese año, y en particular la madrugada del 16 de septiembre de 1810, don Miguel Hidalgo encendió una hoguera que se tardó no más 11 años en apagarse. Luego, los más doctos vienen y te dicen que la independencia se consumó el 27 de septiembre de 1821. Sí, pero no. En realidad, la independencia ocurrió hasta 1836. Aquí te explico por qué. En 1810 comenzó la guerra, en 1821 los novohispanos dejaron de arreglar sus diferencias a balazos y pusieron fin a la lucha armada. Mazo, porque todavía quedaba un puñadito de españoles en San Juan de Ulúa, allá en Veracruz. Luego, en 1829, un general español de nombre Isidro Barradas se disfrazó de Hernán Cortés, pero no encontró aliados tlaxcaltecas y así le fue. ¿Por qué te digo que el año de la independencia fue hasta 1836? Bueno, pues porque en ese año España aceptó la situación y reconoció que este país ya no le pertenecía. Es como cuando te quieres divorciar. Tu pareja se resiste porque no saben quién se va a quedar con el gato. Complican todo con abogados hasta que finalmente se rinde y firma el divorcio, aunque el gato ya está en la morición. Algo así ocurrió entre México y España. Allá se dieron cuenta que pues no íbamos a volver y decidieron construir una sana y madura relación después de consultar a su terapeuta. Firmaron los papeles del divorcio y nos mandaron a su primer embajador, que llegó, eso sí, hasta 1839. ¿Y a que no adivinas cuándo firmaron la paz? Pues el 28 de diciembre. ¡Ajá! El Día de los Santos Inocentes. Inocentes palomitas que se dejaron engañar.
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2: Las 8 de la noche ya con 53 minutos. Damas y caballeros, continuamos con mucha más música a través de La Verdad Encuerada en FM Centro 100.3. Escuchamos esto a cargo de Wisin y Ivy Queen y eso llamado hasta abajo y además Alex Warren, Fever Dream. Y además por aquí algo que nos llegó a través de tu mensaje en el WhatsApp 241-114-9821. Pues escuchamos esto a cargo de Ella Langley y es llamado Choosing Texas. Bueno, pues con esto despedimos esta emisión de La Verdad Encuerada, pero por supuesto seguiremos con más música. Llegamos con pues toda la guapachosidad en las guapachosas del 100.3, porque los señores de Escalofríos se lanzaron a dar el grito y bueno, pues ya saben qué significa, ¿no? Pero en fin, damas y caballeros, tenemos que irnos con mucha más música, celebrando pues este grito de independencia que en unos momentos más pues estaremos también transmitiendo a través de esta frecuencia. Y bueno, pues con esto pasamos con mucha más música a través de la frecuencia de FM Centro 100.3, conectando generaciones. Nos vamos con algo de Paco de María y Kika Edgar y este llamado I Still Haven't Found What I'm Looking For. Mucha más música a través de la frecuencia de FM Centro 100.3, conectando generaciones.

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4: Estampitas mexicanas. ¿Por qué a la selección nacional le decimos el Tri? Cada 4 años la bandera nacional vive momentos de gloria. Cuando el Tri, y no me refiero al de Alex Lora, se tropieza con buenos resultados en un mundial, las multitudes mexicanas se ponen los colores patrios en todas partes, hasta en aquellas donde el sol se niega a meter las manos por razones de higiene. ¿Pero alguien recuerda qué simbolizan los colores de la bandera nacional? ¿Por qué verde, blanco y rojo? Y, lo más importante, ¿eso qué tiene que ver con la Navidad? Aquí te explico por qué el equipo tricolor se llama así y tiene mucho corazón. Toma una combi de las que se estacionan en cualquier calle de Tlaxcala, di tus últimas oraciones y viaja hasta Iguala al año 1821. La Guerra de Independencia vive sus últimas horas. Guerrero e Iturbide, el dúo dinámico de la historia nacional, dejaron atrás 11 años de balazos y cuentan que hasta se dieron un abrazo en Acatempan, pero la verdad es que quién sabe. Lo que sí sabemos es que ambos juntaron sus fuerzas y formaron un solo ejército, llamado Trigarante. ¿Que por qué ese nombre? Bueno, pues porque esa fuerza militar se basaba en 3 principios. 3, óyeme bien. 1, la religión, buscando mantener la fe católica como la única. 2, la independencia. Y 3, la unión entre americanos y europeos. Muy lindo todo. Esos 3 principios, otra pista sobre el número 3, fueron reflejados en una bandera con 3 colores. ¿Oíste bien? 3 colores. El diseño de la bandera Trigarante era con franjas diagonales, empezando con el blanco, en medio el verde y al final el rojo. Religión, independencia y unión. En cada uno había una estrella dorada sin águila parada sobre un nopal. Esa idea se le ocurrió años más tarde al tlaxcalteca José Miguel Guridi Alcocer. Y es por esa razón que a la selección nacional la llaman el Tri, porque viste de verde, blanco y rojo, aunque ahora el negro es el nuevo naranja.
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0: Las 9 de la noche ya con 24 minutos. Damas y caballeros, continuamos con mucha más música a través de la frecuencia de La Raza 100.3. Conectando generaciones, acabamos de escuchar eso a cargo de Banda MS junto a los plebes del rancho. No me pidas un tiempo, nos vamos con algo de los Duques. Rosa Púrpura, esta rola tú no la pediste a través del WhatsApp 241-114-98-21. Y con esto nos vamos. Y además, algo de Banda MS, Mentira. Algo de Alfredito Olivas y esto llamado Tu Amor Es Mío. Mucha más música a través de la frecuencia correcta en La Raza 100.3, donde te acompaña
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4: Estampitas mexicanas. Un padrastro de la patria. Si vives en la ciudad de Tlaxcala o alguna vez la has visitado, quizás hayas caminado por la calle Miguel Guridi y Alcocer. Lo más probable es que no tengas ni idea de por qué esa calle de apenas 3 cuadras lleva el nombre de esta persona. ¿Quién fue? ¿Cuándo vivió? Y, lo más importante, ¿qué hizo para que su nombre acabara en una vialidad tan corta? Fíjate bien, don José Miguel es un buen candidato a protagonista de una novela de aventuras. Aquí te digo por qué. Nació el 26 de diciembre de 1763, es decir, nació siendo súbdito del monarca español. Se hizo sacerdote, en 1810 lo eligieron diputado por Tlaxcala y por eso le hago su estampita. Viajó a España, en particular a Cádiz, donde participó en un congreso que reunía a representantes de todo el imperio español para redactar una constitución, la primera que iba a tener ese país. Allá en España, al congreso lo llaman Cortes. Se peleó con otros diputados, pidió que abolieran la esclavitud, a lo que los representantes cubanos respondieron que ni de vaina, mi hermano. Regresó a México porque el ayuntamiento de Tlaxcala dejó de mandarle dinero, pasó un rato en la banca, luego se volvió amigo de Agustín de Iturbide, firmó el acta de independencia del Imperio Mexicano, se convirtió en republicano, formó parte del primer Congreso Mexicano, propuso el escudo de la bandera nacional, el mismo que se mantiene hasta la fecha, y murió en la capital el 4 de octubre de 1828. En otras palabras, como ya te había dicho, nació súbdito español y murió ciudadano mexicano, y él fue uno de los personajes que logró esa transformación. Así que José Miguel Guridi y Alcocer es uno de los padrastros de la patria.
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Las 9 de la noche ya con 42 minutos. Damas y caballeros, continuamos con mucha más música a través de la frecuencia de La Raza 100.3. Conectando generaciones, acabamos de escuchar esto a cargo de Banda Cuisillos, Vive y Déjame Vivir, y además Banda La Ejecutiva, Te Encontré. Por aquí tenemos más mensajes, 241-114-9821, dicen por acá si podríamos complacer con la canción de Super Lamas, Todo Lo Encuentro en Ti. Claro que sí, con mucho gusto, llegaremos con esta mega mega rolota. Además dicen por acá si podríamos complacer con algo de Nativo Show, y esto llamado Ella Es Vientos. Claro que sí, con mucho gusto, llegaremos también con esta rola. Por aquí también nos dicen si podríamos poner la rola de Marco Antonio Solís, Invéntame. Lo vamos a checar y con todo el gusto del mundo llegaremos con esta mega mega rolota. Vámonos con algo de Super Lamas, Todo Lo Encuentro en Ti. Mucha más música a través de la frecuencia correcta en La Raza 100.3.

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0: Las 9 de la noche ya con 57 minutos. Damas y caballeros, continuamos con mucha más música a través de la frecuencia de La Raza 100.3. Conectando generaciones, acabamos de escuchar esto a cargo de Ben Muñoz junto a Alfredito Olivas, Recuerdos en Común. Nos vamos con algo de WhatsApp 241-114-9821 porque La Raza ha hablado y nos dijo lo siguiente.
1: Si ¿Sí me puedes complacer con dos rolitas, mi Colibrí Martínez?
0: Pero claro, claro.
1: La de Black Power, la de cuantos un amor se acaba, se vuelve humo y no regresa más.
0: ¿Va que va?
1: Y una canción de...
0: ¿De quién?
1: De Liberación.
0: ¿Va que va?
1: Enamorado de un ángel.
0: Saliva.
1: Acá en San Bartolomé, Mante la Loca.
0: Perfecto.
1: En la tercera sección sin número.
0: ¡Hala! ¡Vientos! ¡Saludos para toda raza de San Bartolomé! Y claro que sí, con mucho gusto también pasaremos con estas rolotas. Por aquí nos dicen si podríamos complacer con una canción de los Bukis, Tus Mentiras, y otra de Temerarios, Si Quiero Volver. Por supuesto, en un momentico más llegaremos con estas rolas. Y por aquí nos dicen si podríamos complacer con algo de Banda Recodo, De Pies a Cabeza, Vientos. Vámonos de volar con estos éxitos y muchos más para esta noche muy a la mexicana. Sigamos con algo de Black Power, Sin Mí, y mucha más música a través de la frecuencia correcta en La Raza 100.3, donde te acompaña
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9: Estampitas mexicanas. José Magdaleno Ocampo, el sastre de la bandera. Es muy probable que cuando ibas en la primaria, tu profe te pusiera a recitar aquel poema que dice banderita, banderita tricolor y etc. En el caso de la primera bandera tricolor, la leyenda ha tomado el lugar de la historia. Aquí te cuento por qué. Relata la tradición que cuando Agustín de Iturbide estaba en Iguala, le encargó a un soldado de nombre José Magdaleno Ocampo la tarea de confeccionar la bandera, ya que antes de meterse a dar de balazos, Ocampo había sido sastre. Don Agustín le dio dinero para comprar la tela, luego José Magdaleno se trepó un caballo, viajó hasta el pueblo de Tepecuacuilco para comprar las telas y otros implementos porque en Iguala no había ni agujas. En una tienda llamada La Soberana, escogió lo necesario y pagó con monedas de plata. Faltaba más. Ocampo regresó a Iguala y se puso a coser y toser. Cuentan que tardó unos 12 días en terminar el ábaro, por lo que el viernes 24 de febrero de 1821, a las 8 de la mañana en punto, como si fuera a checar para el primer turno, entregó el encargo. Cobró 25 pesetas por esa tarea. Muy bonito, ¿no? Lo malo es que nada de lo que acabo de contarte está verificado. O sea, está más en el terreno de la ficción que de la historia. Aunque eso sí, cada 24 de febrero seguimos celebrando el día de la banderita, banderita tricolor.
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0: 10 de la noche ya con 9 minutos. Damas y caballeros, continuamos con mucha más música a través de la frecuencia de La Raza 100.3. Conectado generaciones, acabamos de escuchar esto a cargo de Liberación, Me Enamoré de un Ángel. Nos vamos con algo de Germán Montero. Y por aquí nos dicen también si podríamos complacer con esto a cargo de Banda El Recodo, Me Gusta Todo de Ti. Llegaremos con esta rola. Por aquí también nos dicen a través del WhatsApp 241-114-9821 si podríamos complacer con algo de Montana Show. Nada de nada, vientos, claro que sí, con mucho gusto. Pasaremos con esta rola. Por aquí también nos dicen si podríamos complacer con algo de Campeche Show, Azúcar y Limón. Muchas gracias. Saludos desde Ocotlán, Tlaxcala. Atentamente, el buen Chefcito, mi hermano. Saludos. Claro que sí, con mucho gusto. Pasaremos con esta rola. Y por aquí también tenemos WhatsApp Audios. Vamos a escuchar qué nos dice la racilla por acá. Y bueno, pues a ver qué show, qué se le antoja en esta noche mexicana. Escuchemos por acá a la raza.
1: Hola, Colibrí, buenas noches.
0: Buenas noches.
1: De Santa Cruz, Tlaxcala.
0: Saludotes.
1: Me puedes complacer con la canción de Huepa, pero con el grupo famoso.
0: Ok.
1: Más bien con sonido famoso.
0: Ok, ok.
1: Porfis, gracias, bonita noche.
0: Igualmente, claro que sí, con mucho gusto. Llegaremos con esta mega, mega rolota. Mucha más música a través de la frecuencia correcta en la raza 100.3, donde te acompaña
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3: Lluvia, pisadas, raspones. Nuestro calzado resiste absolutamente todo.
4: Sin embargo, lucirlo reluciente y bien cuidado no exige gastar de más.
3: Si quieres elaborar tu propia crema para calzado, quédate para aprender la receta de esta tecnología doméstica.
2: Revista del Consumidor.
4: En el día a día, merecemos usar productos de calidad que nos faciliten la vida. ¿Y sabes qué es lo mejor? Que muchas veces podemos crearlo con nuestras propias manos.
3: Por eso, haremos nuestra propia crema para calzado, que está validada por el Laboratorio Nacional de Protección al Consumidor. ¡Comencemos!
4: Para esta tecnología doméstica puedes adquirir los ingredientes en droguerías y tlapalerías. Los ingredientes que vamos a utilizar para hacer 750 mililitros son media cucharadita de colorante sintético negro, media taza de agua ras, 4 cucharadas de vaselina simple, 2 cucharadas de cera carnauba, 3 cucharadas de cera amarilla y 3 cucharadas de ácido esteárico.
3: También vamos a ocupar los siguientes utensilios: un cubrebocas, un par de guantes de látex, una taza medidora, un recipiente con capacidad de 500 mililitros, 2 abatelenguas, una cuchara sopera metálica, un tazón de vidrio con capacidad de 1 litro, una cacerola con capacidad de 2,5 litros, 2 trapos para manipular objetos calientes y un recipiente de plástico o metal con capacidad de 250 mililitros.
4: Ahora sí, pasamos a la magia de la preparación. Pero antes de ponernos creativos, recuerda que la seguridad es primero. Ajustémonos el cubrebocas y pongámonos los guantes de látex.
3: En un lugar con ventilación, empezaremos disolviendo el colorante en el aguarrás con una batelenguas. Puedes pulverizar el colorante envolviéndolo en un papel y golpeándolo suavemente con un martillo.
4: Después agregamos la vaselina, la cera de carnauba y la cera amarilla en el tazón y la calentamos a baño María.
3: Un gran consejo para que la cera se funda más rápido es cortar la cera en cubitos pequeños y mezclar constantemente hasta que se derritan por completo.
4: Una vez que la cera esté líquida, añadimos el ácido esteárico y continuamos moviendo hasta que se integre totalmente.
3: Ya que se hayan disuelto todos los componentes, con mucho cuidado, retiramos el tazón del baño María y vertemos nuestra mezcla de colorante con aguarrás e incorporamos todo mediante movimientos suaves. Por último, vaciamos nuestra crema para calzado en el recipiente de 250 mililitros.
4: Solo resta tener un poco de paciencia. Antes de cerrar el envase, dejamos enfriar a temperatura ambiente hasta que el producto se solidifique. ¡Y listo!
3: Lo mejor de esta tecnología doméstica es que tiene un año de caducidad y se prepara en 40 minutos aproximadamente.
4: No olvides mantener el recipiente bien cerrado para evitar que la crema se reseque. Además, es indispensable que el envase contenga una etiqueta visible que señale que debe mantenerse fuera del alcance de niñas y niños. Y, de ser posible, una leyenda de precaución por su contenido de solvente.
3: Guárdala en un lugar fresco, seco y oscuro. Y devuélvele la vida a tus zapatos. Anímate a preparar este producto en tu casa y etiquétanos en Instagram con el hashtag Tecnología Doméstica Profeco y arroba Revista del Consumidor MX.
4: No olvides que también puedes ver esta y más tecnologías domésticas en nuestro canal de YouTube, Profeco TV.
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sueños, ilusiones, deseos, esperanzas. Son los cimientos de un algo que a veces no se realiza o simplemente se derrumba. Pero cuando a esos cimientos se les agrega voluntad y perseverancia, tiene que haber ese algo, y ese algo que es todo, nos lo han dado la fe, el cariño y los aplausos que ustedes, hermoso público, han depositado en nuestros corazones durante muchos años. Gracias, mil gracias por seguir sosteniéndonos en su gusto, por seguir creyendo en nosotros, en nuestras canciones, y gracias por haber hecho de la Sonora Santanera ese árbol que echó sus raíces en cada uno de nosotros, sus integrantes, y que solo el tiempo dirá.

Escuchamos esto a cargo de la Sonora Santanera y esto llamado a muchos años. Pasaremos con una rolita más, llegamos con algo de Eddie Santiago y esto llamado Hasta Aquí Te Fui Fiel. Y con esto también estaremos prontos a transmitir pues este grito de independencia del 216 aniversario del grito de independencia en Ciudad de México. Por supuesto, aquí a través de la frecuencia del 100.3. Y bueno, pues todo esto claro con la presidenta Claudia Sheinbaum Pardo. Y bueno, pues esto en unos momentos más. Sigue esa frecuencia correcta a través de FM Centro 100.3.

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3: Vayan esta noche. Pero más feliz me encuentro por compartir este momento y espacio con una gran amiga. ¿Cómo estás, Jocelyn? Muy buenas noches.
4: Muy bien, muchísimas gracias, Bulmaro. Muy buenas noches. Mi nombre es Jocelyn Morales Pliego, soy afromexicana y esta noche es un honor para mí representar a los pueblos, comunidades y personas afromexicanas en esta ceremonia. Muy buenas noches a todas las personas que nos acompañan desde sus hogares.
3: Y desde el corazón de nuestra patria, aquí en Palacio Nacional, por primera vez en la historia de México, a nombre de los pueblos originarios, de mis hermanas y hermanos afromexicanos, les damos la más cordial bienvenida a esta transmisión especial del Grito de Independencia.
4: Esta noche nos encontramos a unos pasos del Zócalo de la Ciudad de México, este lugar en el que cada año nos reunimos para abrazarnos y celebrar que México es nuestro.
3: Y estamos muy cerca del Templo Mayor. Ese abuelo de Tezontli basalto que se levanta con orgullo para recordarnos quiénes somos, Jocelyn, de dónde venimos y por qué hemos defendido tanto nuestra independencia y sobre todo nuestra soberanía.
4: Es en este sitio donde la historia de México parece resumirse en unas cuadras. Es más fácil observar cómo desde antes de 1521 aquí ya había una patria. Y esta noche, convocados por la primera presidenta de México, nos reunimos en torno a la patria.
3: Porque algo muy importante que no debemos olvidar es que aquí nadie vino a descubrirnos. Aquí ya existían pueblos, comunidades, ya había un México antes y por eso, amigas y amigos, nadie logró conquistarnos.
4: Es esta, nuestra antigua nación de obsidiana y cacao, en la que mujeres y hombres encontraron en la naturaleza una aliada para curar los males del alma y el cuerpo.
3: En la milpa, una gran variedad para alimentar a sus seres queridos. Y en el papel amate, una voz para seguir escribiendo la historia de sus ancestros.
4: Por eso, esta noche nos llena de orgullo reconocer que aunque los invasores intentaron silenciar nuestras lenguas, apagar las costumbres y perseguir las tradiciones, los pueblos originarios defendieron la identidad de nuestro país.
3: Porque sus saberes no llegaron a nosotros por casualidad, sino por un acto de resistencia que dio origen a nuestra soberanía.
4: Esta noche celebramos que la independencia buscó afirmar que el poder no reside en una corona, sino en el pueblo que habitaba y trabajaba esta tierra.
3: No obstante, pocas veces reconocemos al pueblo mismo por la independencia y olvidamos a nuestros héroes y heroínas que también fueron aquellas personas que vivían apenas con lo necesario.
4: Aquellos que no conocían los campos de batalla, sino los de siembra, y cuyas manos no sabían empuñar armas de fuego, sino instrumentos de labranza.
3: Los que con machetes, palos, piedras y herramientas salieron a buscar y a defender lo que siempre se les negó, la dignidad y la soberanía.
4: Por eso, no debemos olvidar que entre los indígenas que participaron en el movimiento insurgente se encuentra Pedro Ascencio Alquiciras, indígena del sur, compañero de lucha de Vicente Guerrero. Por cierto, el primer presidente afromexicano de la América Mexicana.
3: Querida amiga, amigas y amigos, es tiempo de mujeres. Y no podemos dejar de mencionar a la admirable Manuela Medina, conocida como la Capitana, quien luchó en el ejército del Gran Morelos.
4: Incluso los mismos insurgentes reconocían que la independencia sin el pueblo no era posible.
3: Miguel Hidalgo, quien era hablante del ñañú, la lengua otomí que todos conocemos, promovió en su parroquia la unidad entre todas y todos los feligreses sin distingos, entendiendo que la libertad no puede existir sin fraternidad y la patria sin unidad.
4: y Morelos, el cura de Carácuaro, el que defendió en los sentimientos de la nación que el purépecha, el mexica, el maya, el mixteco, el otomí, el mestizo y el criollo, todos somos iguales ante la ley, es decir, todas y todos somos mexicanos y juntos constituimos la soberanía de nuestro país.
3: Y como México se escribe con M de migrante, ahora nos enlazamos con Tzitziki Félix, hermana migrante que vive en Los Ángeles, California. Nachuri Shaki Tzitziki, te saludo en purépecha, la lengua de tus abuelos.
5: Nachuri Shaki. Muy buenas noches, México. Buenas noches, Jocelyn Bulmaro. Desde mi alma purépecha y desde estas tierras, donde casi 40 millones de corazones laten y florecen al son de nuestras fiestas patrias, es un verdadero honor y un privilegio el poder compartir esta histórica transmisión. Es una noche que une legados, grandeza, voluntades y esperanza. Al escuchar el tañer de la campana, lo cual reafirma el origen de nuestra independencia nacional. En breve, la presidenta de México, Claudia Sheinbaum Pardo, y su esposo, el doctor Jesús María Tarriba Unger, rendirán la guardia de honor ante el cuadro de Margarita Massa. Por cierto, primera embajadora histórica de la República ante la Casa Blanca.

¡Mexicanas! ¡Mexicanos! ¡Viva la independencia!

0: tras esta ceremonia cívica, en la que cabe destacar la inclusión de Antonia Nava, la generala, originaria de Tixtla, Guerrero. Por cierto, tierra de Vicente Guerrero, en la arenga pronunciada por la primera presidenta de México, damos paso a los fuegos artificiales, expresión y algarabía del pueblo unido.
1: Hermosa tradición pirotécnica, acompañada de nuestras más populares melodías y, como lo dices, querida amiga, de nuestra tradicional juegos de artificio. Y como todo lo que empieza tiene que terminar, despedimos esta transmisión oficial del 216avo

0: pueblo defiende sus lenguas, su cultura, su tradición, su memoria y su dignidad. Y hoy gritemos todas y todos en nuestras lenguas originarias: Juyat niduk ichit nashkaft, Juyat niduk ichit hujmugug, Juyat nuvim.
1: Y como dijo la presidenta, vivan los pueblos indígenas y afromexicanos, vivan nuestras hermanas y hermanos migrantes, viva la unidad entre todos los mexicanos, viva México. Con el ánimo transformado por esta histórica ceremonia, a nombre de los pueblos originarios y los pueblos afromexicanos, mi compañero Bulmaro y su servidora, les damos las gracias por el honor de haber conducido esta ceremonia del grito de independencia y defensa de nuestra soberanía. Ceremonia encabezada por la presidenta de todas y todos los mexicanos, la doctora Claudia Sheinbaum Pardo. De corazón, muchísimas gracias. Muy buenas noches a todos.
0: Dios cujuy, Jocelyn. Dios cujuy, Hrigmugovich. Hanabiahtum.
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10: Estampitas mexicanas. ¿Por qué a la selección nacional le decimos el Tri? Cada 4 años la bandera nacional vive momentos de gloria. Cuando el Tri, y no me refiero al de Alex Lora, se tropieza con buenos resultados en un mundial, las multitudes mexicanas se ponen los colores patrios en todas partes, hasta en aquellas donde el sol se niega a meter las manos por razones de higiene. ¿Pero alguien recuerda qué simbolizan los colores de la bandera nacional? ¿Por qué verde, blanco y rojo? Y, lo más importante, ¿eso qué tiene que ver con la Navidad? Aquí te explico por qué el equipo tricolor se llama así y tiene mucho corazón. Toma una combi de las que se estacionan en cualquier calle de Tlaxcala, di tus últimas oraciones y viaja hasta Iguala al año 1821. La Guerra de Independencia vive sus últimas horas. Guerrero e Iturbide, el dúo dinámico de la historia nacional, dejaron atrás 11 años de balazos y cuentan que hasta se dieron un abrazo en Acatempan, pero la verdad es que quién sabe. Lo que sí sabemos es que ambos juntaron sus fuerzas y formaron un solo ejército, llamado Trigarante. ¿Que por qué ese nombre? Bueno, pues porque esa fuerza militar se basaba en 3 principios. 3, óyeme bien. 1, la religión, buscando mantener la fe católica como la única. 2, la independencia. Y 3, la unión entre americanos y europeos. Muy lindo todo. Esos 3 principios, otra pista sobre el número 3, fueron reflejados en una bandera con 3 colores. ¿Oíste bien? 3.

0: Es colores. El diseño de la bandera trigarante era con franjas diagonales, empezando con el blanco, en medio el verde y al final el rojo. Religión, independencia y unión. En cada uno había una estrella dorada sin águila parada sobre un nopal. Esa idea se le ocurrió años más tarde al tlaxcalteca José Miguel Guridi Alcocer. Y es por esa razón que a la selección nacional la llaman el tri, porque viste de verde, blanco y rojo, aunque ahora el negro es el nuevo naranja.
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1: Estampitas mexicanas, un padrastro de la patria. Si vives en la ciudad de Tlaxcala o alguna vez la has visitado, quizás hayas caminado por la calle Miguel, Guridi y Alcocer. Lo más probable es que no tengas ni idea de por qué esa calle de apenas 3 cuadras lleva el nombre de esta persona. ¿Quién fue? ¿Cuándo vivió? Y, lo más importante, ¿qué hizo para que su nombre acabara en una vialidad tan corta? Fíjate bien, don José Miguel es un buen candidato a protagonista de una novela de aventuras. Aquí te digo por qué. Nació el 26 de diciembre de 1763, es decir, nació siendo súbdito del monarca español. Se hizo sacerdote, en 1810 lo eligieron diputado por Tlaxcala y por eso le hago su estampita. Viajó a España, en particular a Cádiz, donde participó en un congreso que reunía representantes de todo el imperio español para redactar una constitución, la primera que iba a tener ese país. Allá en España, al congreso lo llaman Cortes. Se peleó con otros diputados, pidió que abolieran la esclavitud, a lo que los representantes cubanos respondieron que ni de vaina, mi hermano. Regresó a México porque el ayuntamiento de Tlaxcala dejó de mandarle dinero, pasó un rato en la banca, luego se volvió amigo de Agustín de Iturbide, firmó el Acta de Independencia del Imperio Mexicano, se convirtió en republicano, formó parte del primer Congreso Mexicano, propuso el escudo de la bandera nacional, el mismo que se mantiene hasta la fecha, y murió en la capital el 4 de octubre de 1828. En otras palabras, como ya te había dicho, nació súbdito español y murió ciudadano mexicano, y él fue uno de los personajes que logró esa transformación. Así que José Miguel Guridi y Alcocer es uno de los padrastros de la patria.
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Las 11 de la noche, damas y caballeros, con 40 minutos, continuamos con mucha más música a través de la frecuencia de La Raza 100.3. Conectando generaciones, acabamos de escuchar esto a cargo de Tercer Elemento y estoy llamado Cupido MMQ. Y además llegamos con algo de pesado, Dile. Por aquí nos dice rápidamente La Raza, hola, ¿qué tal? Me complacen con la canción Pequeña Orgullosa de Cuisillos y que viva México. Excelente noche de parte de Alain Casillo desde Santa Cruz, Tlaxcala. Y claro que sí, con mucho gusto también pasaremos con esta mega mega rolota. Mucha más música a través de la frecuencia de La Raza 100.3, donde te acompaña... El...

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0: Solamente 5 minutos nos separan ya de la medianoche, damas y caballeros, y tenemos que despedirnos de esta emisión de Las Guapachosas para la Raza 100.3, escuchando esto a cargo de Juan Gabriel, Adorable Mentirosa y Camila Fernández, Una Raya Más al Tigre. Me despido con Banda MS, Soñé y además Luis Alfonso Partida, Jackie, Pintamos para Grandes. Mañana nos saludamos, si Dios nos presta vida, en punto del mediodía para continuar con más en los clásicos del 100.3. Y bueno, mucha más música que te acompañará a lo largo de esta madrugada de 16 de septiembre 2026. Que tengan una excelente noche y por supuesto un buen tour nocturno para aquellos que ya vayan empezando la jornada laboral de esta madrugada del 16, miércoles. Sigamos con más éxitos a través de la frecuencia correcta en la Raza 100.3, donde te acompañó nada más y nada menos que...
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0: Estampitas Mexicanas.
1: José Magdaleno Ocampo, el sastre de la bandera. Es muy probable que cuando ibas en la primaria, tu profe te pusiera a recitar aquel poema que dice banderita, banderita tricolor y etc. En el caso de la primera bandera tricolor, la leyenda ha tomado el lugar de la historia. Aquí te cuento por qué. Relata la tradición que cuando Agustín de Iturbide estaba en Iguala, le encargó a un soldado de nombre José Magdaleno Ocampo la tarea de confeccionar la bandera, ya que antes de meterse a dar de balazos, Ocampo había sido sastre. Don Agustín le dio dinero para comprar la tela, luego José Magdaleno se trepó un caballo, viajó hasta el pueblo de Tepecuacuilco para comprar las telas y otros implementos porque en Iguala no había ni agujas. En una tienda llamada La Soberana, escogió lo necesario y pagó con monedas de plata. Faltaba más. Ocampo regresó a Iguala y se puso a coser y toser. Cuentan que tardó unos 12 días en terminar el ábaro, por lo que el viernes 24 de febrero de 1821, a las 8 de la mañana en punto, como si fuera a checar para el primer turno, entregó el encargo. Cobró 25 pesetas por esa tarea. Muy bonito, ¿no? Lo malo es que nada de lo que acabo de contarte está verificado. O sea, está más en el terreno de la ficción que de la historia. Aunque eso sí, cada 24 de febrero seguimos celebrando el día de la banderita, banderita tricolor.
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0: Estampitas mexicanas. 1836, el año de la independencia de México. Desde que ibas a la primaria, tus profes te han dicho que la independencia de México comenzó en 1810. Falso de toda falsedad. Ese año, y en particular la madrugada del 16 de septiembre de 1810, don Miguel Hidalgo encendió una hoguera que se tardó no más 11 años en apagarse. Luego, los más doctos vienen y te dicen que la independencia se consumó el 27 de septiembre de 1821. Sí, pero no. En realidad, la independencia ocurrió hasta 1836. Aquí te explico por qué. En 1810 comenzó la guerra, en 1821 los novohispanos dejaron de arreglar sus diferencias a balazos y pusieron fin a la lucha armada. Mazo, porque todavía quedaba un puñadito de españoles en San Juan de Ulúa, allá en Veracruz. Luego, en 1829, un general español de nombre Isidro Barradas se disfrazó de Hernán Cortés, pero no encontró aliados tlaxcaltecas y así le fue. ¿Por qué te digo que el año de la independencia fue hasta 1836? Bueno, pues porque en ese año España aceptó la situación y reconoció que este país ya no le pertenecía. Es como cuando te quieres divorciar. Tu pareja se resiste porque no saben quién se va a quedar con el gato. Complican todo con abogados hasta que finalmente se rinde y firma el divorcio, aunque el gato ya está en la morición. Algo así ocurrió entre México y España. Allá se dieron cuenta que pues no íbamos a volver y decidieron construir una sana y madura relación después de consultar a su terapeuta. Firmaron los papeles del divorcio y nos mandaron a su primer embajador, que llegó, eso sí, hasta 1839. ¿Y a que no adivinas cuándo firmaron la paz? Pues el 28 de diciembre. ¡Ajá! El Día de los Santos Inocentes. Inocentes palomitas que se dejaron engañar.
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0: Estampitas mexicanas.
1: ¿Por qué a la selección nacional le decimos el Tri? Cada 4 años la bandera nacional vive momentos de gloria. Cuando el Tri, y no me refiero al de Alex Lora, se tropieza con buenos resultados en un mundial, las multitudes mexicanas se ponen los colores patrios en todas partes, hasta en aquellas donde el sol se niega a meter las manos por razones de higiene. ¿Pero alguien recuerda qué simbolizan los colores de la bandera nacional? ¿Por qué verde, blanco y rojo? Y, lo más importante, ¿eso qué tiene que ver con la Navidad? Aquí te explico por qué el equipo tricolor se llama así y tiene mucho corazón. Toma una combi de las que se estacionan en cualquier calle de Tlaxcala, di tus últimas oraciones y viaja hasta Iguala al año 1821. La Guerra de Independencia vive sus últimas horas. Guerrero e Iturbide, el dúo dinámico de la historia nacional, dejaron atrás 11 años de balazos y cuentan que hasta se dieron un abrazo en Acatempan, pero la verdad es que quién sabe. Lo que sí sabemos es que ambos juntaron sus fuerzas y formaron un solo ejército, llamado Trigalante. ¿Que por qué ese nombre? Bueno, pues porque esa fuerza militar se basaba en 3 principios. 3, óyeme bien. 1, la religión, buscando mantener la fe católica como la única. 2, la independencia. Y 3, la unión entre americanos y europeos. Muy lindo todo. Esos 3 principios, otra pista sobre el número 3, fueron reflejados en una bandera con 3 colores. ¿Oíste bien? 3 colores. El diseño de la bandera trigarante era con franjas diagonales, empezando con el blanco, en medio el verde y al final el rojo. Religión, independencia y unión. En cada uno había una estrella dorada sin águila parada sobre un nopal. Esa idea se le ocurrió años más tarde al tlaxcalteca José Miguel Guridi Alcocer. Y es por esa razón que a la selección nacional la llaman el Tri, porque viste de verde, blanco y rojo, aunque ahora el negro es el nuevo naranja.
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0: Estampitas Mexicanas, un padrastro de la patria. Si vives en la ciudad de Tlaxcala o alguna vez la has visitado, quizás hayas caminado por la calle Miguel Guridi y Alcocer. Lo más probable es que no tengas ni idea de por qué esa calle de apenas 3 cuadras lleva el nombre de esta persona. ¿Quién fue? ¿Cuándo vivió? Y, lo más importante, ¿qué hizo para que su nombre acabara en una vialidad tan corta? Fíjate bien, don José Miguel es un buen candidato a protagonista de una novela de aventuras. Aquí te digo por qué. Nació el 26 de diciembre de 1763, es decir, nació siendo súbdito del monarca español. Se hizo sacerdote, en 1810 lo eligieron diputado por Tlaxcala y por eso le hago su estampita. Viajó a España, en particular a Cádiz, donde participó en un congreso que reunía representantes de todo el imperio español para redactar una constitución, la primera que iba a tener ese país. Allá en España, al congreso lo llaman Cortes. Se peleó con otros diputados, pidió que abolieran la esclavitud, a lo que los representantes cubanos respondieron que ni de vaina, mi hermano. Regresó a México porque el ayuntamiento de Tlaxcala dejó de mandarle dinero, pasó un rato en la banca, luego se volvió amigo de Agustín de Iturbide, firmó el Acta de Independencia del Imperio Mexicano, se convirtió en republicano, formó parte del primer Congreso Mexicano, propuso el escudo de la bandera nacional, el mismo que se mantiene hasta la fecha, y murió en la capital el 4 de octubre de 1828. En otras palabras, como ya te había dicho, nació súbdito español y murió ciudadano mexicano, y él fue uno de los personajes que logró esa transformación. Así que José Miguel Guridi y Alcocer es uno de los padrastros de la patria.
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0: Estampitas Mexicanas.
1: José Magdaleno Ocampo, el sastre de la bandera. Es muy probable que cuando ibas en la primaria, tu profe te pusiera a recitar aquel poema que dice banderita, banderita tricolor y etc. En el caso de la primera bandera tricolor, la leyenda ha tomado el lugar de la historia. Aquí te cuento por qué. Relata la tradición que cuando Agustín de Iturbide estaba en Iguala, le encargó a un soldado de nombre José Magdaleno Ocampo la tarea de confeccionar la bandera, ya que antes de meterse a dar de balazos, Ocampo había sido sastre. Don Agustín le dio dinero para comprar la tela, luego José Magdaleno se trepó un caballo, viajó hasta el pueblo de Tepecuacuilco para comprar las telas y otros implementos porque en Iguala no había ni agujas. En una tienda llamada La Soberana, escogió lo necesario y pagó con monedas de plata. Faltaba más. Ocampo regresó a Iguala y se puso a coser y toser. Cuentan que tardó unos 12 días en terminar el ábaro, por lo que el viernes 24 de febrero de 1821, a las 8 de la mañana en punto, como si fuera a checar para el primer turno, entregó el encargo. Cobró 25 pesetas por esa tarea. Muy bonito, ¿no? Lo malo es que nada de lo que acabo de contarte está verificado. O sea, está más en el terreno de la ficción que de la historia. Aunque eso sí, cada 24 de febrero seguimos celebrando el día de la banderita, banderita tricolor.
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0: Estampitas Mexicanas. 1836, el año de la independencia de México. Desde que ibas a la primaria, tus profes te han dicho que la independencia de México comenzó en 1810. ¡Falso de toda falsedad! Ese año, y en particular la madrugada del 16 de septiembre de 1810, don Miguel Hidalgo encendió una hoguera que se tardó no más 11 años en apagarse. Luego, los más doctos vienen y te dicen que la independencia se consumó el 27 de septiembre de 1821. Sí, pero no. En realidad, la independencia ocurrió hasta 1836. Aquí te explico por qué. En 1810 comenzó la guerra, en 1821 los novohispanos dejaron de arreglar sus diferencias a balazos y pusieron fin a la lucha armada. Mazo, porque todavía quedaba un puñadito de españoles en San Juan de Ulúa, allá en Veracruz. Luego, en 1829, un general español de nombre Isidro Barradas se disfrazó de Hernán Cortés, pero no encontró aliados tlaxcaltecas y así le fue. ¿Por qué te digo que el año de la independencia fue hasta 1836? Bueno, pues porque en ese año España aceptó la situación y reconoció que este país ya no le pertenecía. Es como cuando te quieres divorciar. Tu pareja se resiste porque no saben quién se va a quedar con el gato. Complican todo con abogados hasta que finalmente se rinde y firma el divorcio, aunque el gato ya está en la morición. Algo así ocurrió entre México y España. Allá se dieron cuenta que pues no íbamos a volver y decidieron construir una sana y madura relación después de consultar a su terapeuta. Firmaron los papeles del divorcio y nos mandaron a su primer embajador, que llegó, eso sí, hasta 1839. ¿Y a que no adivinas cuándo firmaron la paz? Pues el 28 de diciembre. ¡Ajá! El Día de los Santos Inocentes. Inocentes palomitas que se dejaron engañar.
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0: estampitas mexicanas.
1: ¿Por qué a la selección nacional le decimos el Tri? Cada 4 años la bandera nacional vive momentos de gloria. Cuando el Tri, y no me refiero al de Alex Lora, se tropieza con buenos resultados en un mundial, las multitudes mexicanas se ponen los colores patrios en todas partes, hasta en aquellas donde el sol se niega a meter las manos por razones de higiene. ¿Pero alguien recuerda qué simbolizan los colores de la bandera nacional? ¿Por qué verde, blanco y rojo? Y, lo más importante, ¿eso qué tiene que ver con la Navidad? Aquí te explico por qué el equipo tricolor se llama así y tiene mucho corazón. Toma una combi de las que se estacionan en cualquier calle de Tlaxcala, di tus últimas oraciones y viaja hasta Iguala al año 1821. La Guerra de Independencia vive sus últimas horas. Guerrero e Iturbide, el dúo dinámico de la historia nacional, dejaron atrás 11 años de balazos y cuentan que hasta se dieron un abrazo en Acatempan, pero la verdad es que quién sabe. Lo que sí sabemos es que ambos juntaron sus fuerzas y formaron un solo ejército, llamado Trigarante. ¿Que por qué ese nombre? Bueno, pues porque esa fuerza militar se basaba en 3 principios. 3, óyeme bien. 1, la religión, buscando mantener la fe católica como la única. 2, la independencia. Y 3, la unión entre americanos y europeos. Muy lindo todo. Esos 3 principios, otra pista sobre el número 3, fueron reflejados en una bandera con 3 colores. ¿Oíste bien? 3 colores. El diseño de la bandera Trigarante era con franjas diagonales, empezando con el blanco, en medio el verde y al final el rojo. Religión, independencia y unión. En cada uno había una estrella dorada sin águila parada sobre un nopal. Esa idea se le ocurrió años más tarde al tlaxcalteca José Miguel Guridi Alcocer. Y es por esa razón que a la selección nacional la llaman el Tri, porque viste de verde, blanco y rojo, aunque ahora el negro es el nuevo naranja.
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0: Estampitas Mexicanas, un padrastro de la patria. Si vives en la ciudad de Tlaxcala o alguna vez la has visitado, quizás hayas caminado por la calle Miguel Guridi y Alcocer. Lo más probable es que no tengas ni idea de por qué esa calle de apenas 3 cuadras lleva el nombre de esta persona. ¿Quién fue? ¿Cuándo vivió? Y, lo más importante, ¿qué hizo para que su nombre acabara en una vialidad tan corta? Fíjate bien, don José Miguel es un buen candidato a protagonista de una novela de aventuras. Aquí te digo por qué. Nació el 26 de diciembre de 1763, es decir, nació siendo súbdito del monarca español. Se hizo sacerdote, en 1810 lo eligieron diputado por Tlaxcala, y por eso le hago su estampita. Viajó a España, en particular a Cádiz, donde participó en un congreso que reunía a representantes de todo el imperio español para redactar una constitución, la primera que iba a tener ese país. Allá en España, al congreso lo llaman Cortes. Se peleó con otros diputados, pidió que abolieran la esclavitud, a lo que los representantes cubanos respondieron que ni de vaina, mi hermano. Regresó a México porque el ayuntamiento de Tlaxcala dejó de mandarle dinero, pasó un rato en la banca, luego se volvió amigo de Agustín de Iturbide, firmó el Acta de Independencia del Imperio Mexicano, se convirtió en republicano, formó parte del primer Congreso Mexicano, propuso el escudo de la bandera nacional, el mismo que se mantiene hasta la fecha, y murió en la capital el 4 de octubre de 1828. En otras palabras, como ya te había dicho, nació súbdito español y murió ciudadano mexicano, y él fue uno de los personajes que logró esa transformación. Así que José Miguel Guridi Alcocer es uno de los padrastros de la patria.
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0: Estampitas Mexicanas.
1: José Magdaleno Ocampo, el sastre de la bandera. Es muy probable que cuando ibas en la primaria, tu profe te pusiera a recitar aquel poema que dice banderita, banderita tricolor y etcétera. En el caso de la primera bandera tricolor, la leyenda ha tomado el lugar de la historia. Aquí te cuento por qué. Relata la tradición que cuando Agustín de Iturbide estaba en Iguala, le encargó a un soldado de nombre José Magdaleno Ocampo la tarea de confeccionar la bandera, ya que antes de meterse a dar de balazos, Ocampo había sido sastre. Don Agustín le dio dinero para comprar la tela, luego José Magdaleno se trepó un caballo, viajó hasta el pueblo de Tepecuacuilco para comprar las telas y otros implementos porque en Iguala no había ni agujas. En una tienda llamada La Soberana, escogió lo necesario y pagó con monedas de plata. Faltaba más. Ocampo regresó a Iguala y se puso a coser y toser. Cuentan que tardó unos 12 días en terminar el ábaro, por lo que el viernes 24 de febrero de 1821, a las 8 de la mañana en punto, como si fuera a checar para el primer turno, entregó el encargo. Cobró 25 pesetas por esa tarea. Muy bonito, ¿no? Lo malo es que nada de lo que acabo de contarte está verificado. O sea, está más en el terreno de la ficción que de la historia. Aunque eso sí, cada 24 de febrero seguimos celebrando el día de la banderita, banderita tricolor.
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Estampitas mexicanas. 1836, el año de la independencia de México. Desde que ibas a la primaria, tus profes te han dicho que la independencia de México comenzó en 1810. Falso de toda falsedad. Ese año, y en particular la madrugada del 16 de septiembre de 1810, don Miguel Hidalgo encendió una hoguera que se tardó no más 11 años en apagarse. Luego, los más doctos vienen y te dicen que la independencia se consumó el 27 de septiembre de 1821. Sí, pero no. En realidad, la independencia ocurrió hasta 1836. Aquí te explico por qué. En 1810 comenzó la guerra, en 1821 los novohispanos dejaron de arreglar sus diferencias a balazos y pusieron fin a la lucha armada. Mazo, porque todavía quedaba un puñadito de españoles en San Juan de Ulúa, allá en Veracruz. Luego, en 1829, un general español de nombre Isidro Barradas se disfrazó de Hernán Cortés, pero no encontró aliados tlaxcaltecas y así le fue. ¿Por qué te digo que el año de la independencia fue hasta 1836? Bueno, pues porque en ese año España aceptó la situación y reconoció que este país ya no le pertenecía. Es como cuando te quieres divorciar. Tu pareja se resiste porque no saben quién se va a quedar con el gato. Complican todo con abogados hasta que finalmente se rinde y firma el divorcio, aunque el gato ya está en la morición. Algo así ocurrió entre México y España. Allá se dieron cuenta que pues no íbamos a volver y decidieron construir una sana y madura relación después de consultar a su terapeuta. Firmaron los papeles del divorcio y nos mandaron a su primer embajador, que llegó, eso sí, hasta 1839. ¿Y a que no adivinas cuándo firmaron la paz? Pues el 28 de diciembre. ¡Ajá! El día de los santos inocentes. Inocentes palomitas que se dejaron engañar.

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0: Estampitas mexicanas.
1: ¿Por qué a la selección nacional le decimos el Tri? Cada 4 años la bandera nacional vive momentos de gloria. Cuando el Tri, y no me refiero al de Alex Lora, se tropieza con buenos resultados en un mundial, las multitudes mexicanas se ponen los colores patrios en todas partes, hasta en aquellas donde el sol se niega a meter las manos por razones de higiene. ¿Pero alguien recuerda qué simbolizan los colores de la bandera nacional? ¿Por qué verde, blanco y rojo? Y, lo más importante, ¿eso qué tiene que ver con la Navidad? Aquí te explico por qué el equipo tricolor se llama así y tiene mucho corazón. Toma una combi de las que se estacionan en cualquier calle de Tlaxcala, di tus últimas oraciones y viaja hasta Iguala al año 1821. La Guerra de Independencia vive sus últimas horas. Guerrero e Iturbide, el dúo dinámico de la historia nacional, dejaron atrás 11 años de balazos y cuentan que hasta se dieron un abrazo en Acatempan, pero la verdad es que quién sabe. Lo que sí sabemos es que ambos juntaron sus fuerzas y formaron un solo ejército, llamado Trigarante. ¿Que por qué ese nombre? Bueno, pues porque esa fuerza militar se basaba en 3 principios. 3, óyeme bien. 1, la religión, buscando mantener la fe católica como la única. 2, la independencia. Y 3, la unión entre americanos y europeos. Muy lindo todo. Esos 3 principios, otra pista sobre el número 3, fueron reflejados en una bandera con 3 colores. ¿Oíste bien? 3 colores. El diseño de la bandera Trigarante era con franjas diagonales, empezando con el blanco, en medio el verde y al final el rojo. Religión, independencia y unión. En cada uno había una estrella dorada sin águila parada sobre un nopal. Esa idea se le ocurrió años más tarde al tlaxcalteca José Miguel Guridi Alcocer. Y es por esa razón que a la selección nacional la llaman el Tri, porque viste de verde, blanco y rojo, aunque ahora el negro es el nuevo naranja.
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0: Estampitas Mexicanas, un padrastro de la patria. Si vives en la ciudad de Tlaxcala o alguna vez la has visitado, quizás hayas caminado por la calle Miguel Guridi y Alcocer. Lo más probable es que no tengas ni idea de por qué esa calle de apenas 3 cuadras lleva el nombre de esta persona. ¿Quién fue? ¿Cuándo vivió? Y, lo más importante, ¿qué hizo para que su nombre acabara en una vialidad tan corta? Fíjate bien, don José Miguel es un buen candidato a protagonista de una novela de aventuras. Aquí te digo por qué. Nació el 26 de diciembre de 1763, es decir, nació siendo súbdito del monarca español. Se hizo sacerdote, en 1810 lo eligieron diputado por Tlaxcala y por eso le hago su estampita. Viajó a España, en particular a Cádiz, donde participó en un congreso que reunía a representantes de todo el imperio español para redactar una constitución, la primera que iba a tener ese país. Allá en España, al congreso lo llaman Cortes. Se peleó con otros diputados, pidió que abolieran la esclavitud, a lo que los representantes cubanos respondieron que ni de vaina, mi hermano. Regresó a México porque el ayuntamiento de Tlaxcala dejó de mandarle dinero, pasó un rato en la banca, luego se volvió amigo de Agustín de Iturbide, firmó el Acta de Independencia del Imperio Mexicano, se convirtió en republicano, formó parte del primer Congreso Mexicano, propuso el escudo de la bandera nacional, el mismo que se mantiene hasta la fecha, y murió en la capital el 4 de octubre de 1828. En otras palabras, como ya te había dicho, nació súbdito español y murió ciudadano mexicano, y él fue uno de los personajes que logró esa transformación. Así que José Miguel Guridi Alcocer es uno de los padrastros de la patria.
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0: Muchas gracias. Muchísimas gracias.
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0: Estampitas Mexicanas.
1: José Magdaleno Ocampo, el sastre de la bandera. Es muy probable que cuando ibas en la primaria, tu profe te pusiera a recitar aquel poema que dice banderita, banderita tricolor y etcétera. En el caso de la primera bandera tricolor, la leyenda ha tomado el lugar de la historia. Aquí te cuento por qué. Relata la tradición que cuando Agustín de Iturbide estaba en Iguala, le encargó a un soldado de nombre José Magdaleno Ocampo la tarea de confeccionar la bandera, ya que antes de meterse a dar de balazos, Ocampo había sido sastre. Don Agustín le dio dinero para comprar la tela, luego José Magdaleno se trepó un caballo, viajó hasta el pueblo de Tepecuacuilco para comprar las telas y otros implementos porque en Iguala no había ni agujas. En una tienda llamada La Soberana, escogió lo necesario y pagó con monedas de plata. Faltaba más. Ocampo regresó a Iguala y se puso a coser y toser. Cuentan que tardó unos 12 días en terminar el lábaro, por lo que el viernes 24 de febrero de 1821, a las 8 de la mañana en punto, como si fuera a checar para el primer turno, entregó el encargo. Cobró 25 pesetas por esa tarea. Muy bonito, ¿no? Lo malo es que nada de lo que acabo de contarte está verificado. O sea, está más en el terreno de la ficción que de la historia. Aunque eso sí, cada 24 de febrero seguimos celebrando el día de la banderita, banderita tricolor.
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3: Lluvia, pisadas, raspones. Nuestro calzado resiste absolutamente todo.
4: Sin embargo, lucirlo reluciente y bien cuidado no exige gastar de más.
3: Si quieres elaborar tu propia crema para calzado, quédate para aprender la receta de esta tecnología doméstica.
2: Revista del Consumidor.
4: En el día a día, merecemos usar productos de calidad que nos faciliten la vida. ¿Y sabes qué es lo mejor? Que muchas veces podemos crearlo con nuestras propias manos.
3: Por eso, haremos nuestra propia crema para calzado, que está validada por el Laboratorio Nacional de Protección al Consumidor. ¡Comencemos!
4: Para esta tecnología doméstica puedes adquirir los ingredientes en droguerías y tlapalerías. Los ingredientes que vamos a utilizar para hacer 750 mililitros son media cucharadita de colorante sintético negro, media taza de agua ras, 4 cucharadas de vaselina simple, 2 cucharadas de cera carne uva, 3 cucharadas de cera amarilla y 3 cucharadas de ácido esteárico.
3: También vamos a ocupar los siguientes utensilios. Un cubrebocas, un par de guantes de látex, una taza medidora, un recipiente con capacidad de 500 mililitros, 2 abatelenguas, una cuchara sopera metálica, un tazón de vidrio con capacidad de 1 litro, una cacerola con capacidad de 2,5 litros, 2 trapos para manipular objetos calientes y un recipiente de plástico o metal con capacidad de 250 mililitros.
4: Ahora sí, pasamos a la magia de la preparación. Pero antes de ponernos creativos, recuerda que la seguridad es primero. Ajustémonos el cubrebocas y pongámonos los guantes de látex.
3: En un lugar con ventilación, empezaremos disolviendo el colorante en el aguarrás con un abatelenguas. Puedes pulverizar el colorante envolviéndolo en un papel y golpeándolo suavemente con un martillo.
4: Después agregamos la vaselina, la cera de carne uva y la cera amarilla en el tazón y la calentamos a baño María.
3: Un gran consejo para que la cera se funda más rápido es cortar la cera en cubitos pequeños y mezclar constantemente hasta que se derritan por completo.
4: Una vez que la cera esté líquida, añadimos el ácido esteárico y continuamos moviendo hasta que se integre totalmente.
3: Ya que se hayan disuelto todos los componentes, con mucho cuidado, retiramos el tazón del baño María y vertemos nuestra mezcla de colorante con aguarrás e incorporamos todo mediante movimientos suaves. Por último, vaciamos nuestra crema para calzado en el recipiente de 250 mililitros.
4: Solo resta tener un poco de paciencia. Antes de cerrar el envase, dejamos enfriar a temperatura ambiente hasta que el producto se solidifique. ¡Y listo!
3: Lo mejor de esta tecnología doméstica es que tiene un año de caducidad y se prepara en 40 minutos aproximadamente.
4: No olvides mantener el recipiente bien cerrado para evitar que la crema se reseque. Además, es indispensable que el envase contenga una etiqueta visible que señale que debe mantenerse fuera del alcance de niñas y niños. Y, de ser posible, una leyenda de precaución por su contenido de solvente.
3: Guárdala en un lugar fresco, seco y oscuro. Y devuélvele la vida a tus zapatos. Anímate a preparar este producto en tu casa y etiquétanos en Instagram con el hashtag Tecnología Doméstica Profeco y arroba Revista del Consumidor MX.
4: No olvides que también puedes ver esta y más tecnologías domésticas en nuestro canal de YouTube, Profeco TV.
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9: Estampitas mexicanas. 1836, el año de la independencia de México. Desde que ibas a la primaria, tus profes te han dicho que la independencia de México comenzó en 1810. Falso de toda falsedad. Ese año, y en particular la madrugada del 16 de septiembre de 1810, don Miguel Hidalgo encendió una hoguera que se tardó no más 11 años en apagarse. Luego, los más doctos vienen y te dicen que la independencia se consumó el 27 de septiembre de 1821. Sí, pero no. En realidad, la independencia ocurrió hasta 1836. Aquí te explico por qué. En 1810 comenzó la guerra, en 1821 los novohispanos dejaron de arreglar sus diferencias a balazos y pusieron fin a la lucha armada. Mazo, porque todavía quedaba un puñadito de españoles en San Juan de Ulúa, allá en Veracruz. Luego, en 1829, un general español de nombre Isidro Barradas se disfrazó de Hernán Cortés, pero no encontró aliados tlaxcaltecas y así le fue. ¿Por qué te digo que el año de la independencia fue hasta 1836? Bueno, pues porque en ese año España aceptó la situación y reconoció que este país ya no le pertenecía. Es como cuando te quieres divorciar. Tu pareja se resiste porque no saben quién se va a quedar con el gato. Complican todo con abogados hasta que finalmente se rinde y firma el divorcio, aunque el gato ya está en la morición. Algo así ocurrió entre México y España. Allá se dieron cuenta que pues no íbamos a volver y decidieron construir una sana y madura relación después de consultar a su terapeuta. Firmaron los papeles del divorcio y nos mandaron a su primer embajador, que llegó, eso sí, hasta 1839. ¿Y a que no adivinas cuándo firmaron la paz? Pues el 28 de diciembre. ¡Ajá! El Día de los Santos Inocentes. Inocentes palomitas que se dejaron engañar.

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4: Estampitas mexicanas. ¿Por qué a la selección nacional le decimos el Tri? Cada 4 años la bandera nacional vive momentos de gloria. Cuando el Tri, y no me refiero al de Alex Lora, se tropieza con buenos resultados en un mundial, las multitudes mexicanas se ponen los colores patrios en todas partes, hasta en aquellas donde el sol se niega a meter las manos por razones de higiene. ¿Pero alguien recuerda qué simbolizan los colores de la bandera nacional? ¿Por qué verde, blanco y rojo? Y, lo más importante, ¿eso qué tiene que ver con la Navidad? Aquí te explico por qué el equipo tricolor se llama así y tiene mucho corazón. Toma una combi de las que se estacionan en cualquier calle de Tlaxcala, di tus últimas oraciones y viaja hasta Iguala al año 1821. La Guerra de Independencia vive sus últimas horas. Guerrero e Iturbide, el dúo dinámico de la historia nacional, dejaron atrás 11 años de balazos y cuentan que hasta se dieron un abrazo en Acatempan, pero la verdad es que quién sabe. Lo que sí sabemos es que ambos juntaron sus fuerzas y formaron un solo ejército, llamado Trigalante. ¿Que por qué ese nombre? Bueno, pues porque esa fuerza militar se basaba en 3 principios. 3, óyeme bien. 1, la religión, buscando mantener la fe católica como la única. 2, la independencia. Y 3, la unión entre americanos y europeos. Muy lindo todo. Esos 3 principios, otra pista sobre el número 3, fueron reflejados en una bandera con 3 colores. ¿Oíste bien? 3 colores. El diseño de la bandera Trigarante era con franjas diagonales, empezando con el blanco, en medio el verde y al final el rojo. Religión, independencia y unión. En cada uno había una estrella dorada sin águila parada sobre un nopal. Esa idea se le ocurrió años más tarde al tlaxcalteca José Miguel Guridi Alcocer. Y es por esa razón que a la selección nacional la llaman el Tri, porque viste de verde, blanco y rojo, aunque ahora el negro es el nuevo naranja.
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7: Estampitas mexicanas, un padrastro de la patria. Si vives en la ciudad de Tlaxcala o alguna vez la has visitado, quizás hayas caminado por la calle Miguel Guridi y Alcocer. Lo más probable es que no tengas ni idea de por qué esa calle de apenas 3 cuadras lleva el nombre de esta persona. ¿Quién fue? ¿Cuándo vivió? Y, lo más importante, ¿qué hizo para que su nombre acabara en una vialidad tan corta? Fíjate bien, don José Miguel es un buen candidato a protagonista de una novela de aventuras. Aquí te digo por qué. Nació el 26 de diciembre de 1763, es decir, nació siendo súbdito del monarca español. Se hizo sacerdote, en 1810 lo eligieron diputado por Tlaxcala, y por eso le hago su estampita. Viajó a España, en particular a Cádiz, donde participó en un congreso que reunía a representantes de todo el imperio español para redactar una constitución, la primera que iba a tener ese país. Allá en España, al congreso lo llaman Cortes. Se peleó con otros diputados, pidió que abolieran la esclavitud, a lo que los representantes cubanos respondieron que ni de vaina, mi hermano. Regresó a México porque el ayuntamiento de Tlaxcala dejó de mandarle dinero, pasó un rato en la banca, luego se volvió amigo de Agustín de Iturbide, firmó el Acta de Independencia del Imperio Mexicano, se convirtió en republicano, formó parte del primer Congreso Mexicano, propuso el escudo de la bandera nacional, el mismo que se mantiene hasta la fecha, y murió en la capital el 4 de octubre de 1828. En otras palabras, como ya te había dicho, nació súbdito español y murió ciudadano mexicano, y él fue uno de los personajes que logró esa transformación. Así que José Miguel Guridi y Alcocer es uno de los padrastros de la patria.
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8: Antes de que el mundo se acabe y que se me vaya la voz, antes de que la memoria falle o que nos falte uno de los dos, quiero que sepas que cuando despierto y antes de dormir pienso en ti, y decirte que aunque lo perdiera todo, no importa si tú estás aquí.

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10: Estampitas mexicanas. José Magdaleno Ocampo, el sastre de la bandera. Es muy probable que cuando ibas en la primaria, tu profe te pusiera a recitar aquel poema que dice banderita, banderita tricolor y etc. En el caso de la primera bandera tricolor, la leyenda ha tomado el lugar de la historia. Aquí te cuento por qué. Relata la tradición que cuando Agustín de Iturbide estaba en Iguala, le encargó a un soldado de nombre José Magdaleno Ocampo la tarea de confeccionar la bandera, ya que antes de meterse a dar de balazos, Ocampo había sido sastre. Don Agustín le dio dinero para comprar la tela, luego José Magdaleno se trepó un caballo, viajó hasta el pueblo de Tepecuacuilco para comprar las telas y otros implementos porque en Iguala no había ni agujas. En una tienda llamada La Soberana, escogió lo necesario y pagó con monedas de plata. Faltaba más. Ocampo regresó a Iguala y se puso a coser y toser. Cuentan que tardó unos 12 días en terminar el ábaro, por lo que el viernes 24 de febrero de 1821, a las 8 de la mañana en punto, como si fuera a checar para el primer turno, entregó el encargo. Cobró 25 pesetas por esa tarea. Muy bonito, ¿no? Lo malo es que nada de lo que acabo de contarte está verificado. O sea, está más en el terreno de la ficción que de la historia. Aunque eso sí, cada 24 de febrero seguimos celebrando el día de la banderita, banderita tricolor.
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5: Estampitas mexicanas. 1836, el año de la independencia de México. Desde que ibas a la primaria, tus profes te han dicho que la independencia de México comenzó en 1810. Falso de toda falsedad. Ese año, y en particular la madrugada del 16 de septiembre de 1810, don Miguel Hidalgo encendió una hoguera que se tardó no más 11 años en apagarse. Luego, los más doctos vienen y te dicen que la independencia se consumó el 27 de septiembre de 1821. Sí, pero no. En realidad, la independencia ocurrió hasta 1836. Aquí te explico por qué. En 1810 comenzó la guerra, en 1821 los novohispanos dejaron de arreglar sus diferencias a balazos y pusieron fin a la lucha armada. Mazo, porque todavía quedaba un puñadito de españoles en San Juan de Ulúa, allá en Veracruz. Luego, en 1829, un general español de nombre Isidro Barradas se disfrazó de Hernán Cortés, pero no encontró aliados tlaxcaltecas y así le fue. ¿Por qué te digo que el año de la independencia fue hasta 1836? Bueno, pues porque en ese año España aceptó la situación y reconoció que este país ya no le pertenecía. Es como cuando te quieres divorciar. Tu pareja se resiste porque no saben quién se va a quedar con el gato. Complican todo con abogados hasta que finalmente se rinde y firma el divorcio, aunque el gato ya está en la morición. Algo así ocurrió entre México y España. Allá se dieron cuenta que pues no íbamos a volver y decidieron construir una sana y madura relación después de consultar a su terapeuta. Firmaron los papeles del divorcio y nos mandaron a su primer embajador, que llegó, eso sí, hasta 1839. ¿Y a que no adivinas cuándo firmaron la paz? Pues el 28 de diciembre. ¡Ajá! El día de los santos inocentes. Inocentes palomitas que se dejaron engañar.
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14: Estampitas mexicanas. ¿Por qué a la selección nacional le decimos el Tri? Cada 4 años la bandera nacional vive momentos de gloria. Cuando el Tri, y no me refiero al de Alex Lora, se tropieza con buenos resultados en un mundial, las multitudes mexicanas se ponen los colores patrios en todas partes, hasta en aquellas donde el sol se niega a meter las manos por razones de higiene. ¿Pero alguien recuerda qué simbolizan los colores de la bandera nacional? ¿Por qué verde, blanco y rojo? Y, lo más importante, ¿eso qué tiene que ver con la Navidad? Aquí te explico por qué el equipo tricolor se llama así y tiene mucho corazón. Toma una combi de las que se estacionan en cualquier calle de Tlaxcala, di tus últimas oraciones y viaja hasta Iguala al año 1821. La Guerra de Independencia vive sus últimas horas. Guerrero e Iturbide, el dúo dinámico de la historia nacional, dejaron atrás 11 años de balazos y cuentan que hasta se dieron un abrazo en Acatempan, pero la verdad es que quién sabe. Lo que sí sabemos es que ambos juntaron sus fuerzas y formaron un solo ejército, llamado Trigarante. ¿Que por qué ese nombre? Bueno, pues porque esa fuerza militar se basaba en 3 principios. 3, óyeme bien. 1, la religión, buscando mantener la fe católica como la única. 2, la independencia. Y 3, la unión entre americanos y europeos. Muy lindo todo. Esos 3 principios, otra pista sobre el número 3, fueron reflejados en una bandera con 3 colores. ¿Oíste bien? 3 colores. El diseño de la bandera Trigarante era con franjas diagonales, empezando con el blanco, en medio el verde y al final el rojo. religión, independencia y unión. En cada uno había una estrella dorada sin águila parada sobre un nopal. Esa idea se le ocurrió años más tarde al tlaxcalteca José Miguel Guridi Alcocer. Y es por esa razón que a la selección nacional la llaman el Tri, porque viste de verde, blanco y rojo, aunque ahora el negro es el nuevo naranja.
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15: Hola, hola, ¿qué tal? ¿Cómo están? Muy buenos días, las 9:03 a.m. Estamos iniciando Mañanas con Estilo en este delicioso miércoles, ombliguito de semana, miércoles 16 de septiembre, año 2026, 241-114-9821, nuestra línea de WhatsApp. Bienvenidos y bienvenidas.

Las 9:07, con 8 minutos ya, la parte musical de Mañanas con Estilo. La iniciamos con Jesse & Joy y este tema llamado Punto y Aparte. Son las 9:08. Recuerda 241-114-9821, nuestra línea de WhatsApp, para que mandes tus saludos, para que felicites a tus seres queridos que estén de manteles largos en este día y para que participen por el postre, por supuesto, el postre que semana a semana nos obsequia Pastelerías Chao Chao, que es bien fácil. Solo tienes que cumplir años esta semana, es decir, del 14 al 18 de septiembre, y enviarnos un mensaje de WhatsApp con el nombre completo. Tu nombre completo, si es que cumples años esta semana, el nombre de tu municipio, tu fecha de cumpleaños, ya te decía, del 14 al 18 de septiembre, y la frase que dice: yo celebro mi vida con estilo y con un delicioso postre de Chao Chao. Hoy es miércoles de horóscopos, así es que esto y mucho más en Mañanas con Estilo. Quédate conmigo.

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13: Aries, esta semana podrían surgir datos interesantes y conocer a gente apasionante. Es posible que se produzcan cambios importantes en tu vida social. Controla tu carácter mandón sin perder tu fuerza ni tu confianza y quizá te conviertas en el más popular. Tauro, durante este periodo podrían producirse cambios espectaculares en tu carrera profesional si confías en tu intuición y aceptas el cambio. Sí. Tu signo del zodiaco es famoso por su resistencia al cambio, pero a cambio de un sueldo posiblemente más alto, vale la pena intentarlo. Géminis, podría llegar a tu bandeja de entrada un mensaje inesperado y tal vez algo coqueto. Y es posible que esta semana descubras que el evento de networking al que asististe recientemente pues no resultó ser una gran pérdida de tiempo. ¡Maravilloso!
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1: Cáncer, esta semana te resultará muy fácil ganarte a esos inversores. Quizá consigas reunir a un grupo influyente que respalde tu proyecto. Las negociaciones pueden avanzar lentamente. Ten paciencia. Leo, esta semana podrías sentir que tu mente está a punto de explotar con todas esas conversaciones jugosas y asombrosas que tendrás con tus parejas, platónicas, profesionales o románticas. Los trayectos podrían sufrir retrasos, así que aprovecha el tiempo extra para leer un libro. Virgo, los virgos están acostumbrados a los momentos incómodos. No te conviertes en el perfeccionista del zodiaco porque las cosas siempre hayan sido pan comido. Dicho esto, esta semana las cosas podrían encajar de una forma inesperada que ayude a suavizar y transformar un asunto complicado.
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0: Ya las 9 de la mañana con 23 minutos en Mañanas con Estilo de este delicioso miércoles, ombliguito de semana, 241-114-9821, nuestra línea de WhatsApp. Buen día, dice las mañanitas para mi comadre Roberta Conde. Con todo gusto, en un ratito más llegan las mañanitas y pasamos su mensaje completito. Saludos a la terminación 2057. Gracias por estar en sintonía y vámonos con más música. Antes tenemos un WhatsApp ofertando.
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11: Estampitas mexicanas, un padrastro de la patria. Si vives en la ciudad de Tlaxcala o alguna vez la has visitado, quizás hayas caminado por la calle Miguel Guridi y Alcocer. Lo más probable es que no tengas ni idea de por qué esa calle de apenas 3 cuadras lleva el nombre de esta persona. ¿Quién fue? ¿Cuándo vivió? Y, lo más importante, ¿qué hizo para que su nombre acabara en una vialidad tan corta? Fíjate bien, don José Miguel es un buen candidato a protagonista de una novela de aventuras. Aquí te digo por qué. Nació el 26 de diciembre de 1763, es decir, nació siendo súbdito del monarca español. Se hizo sacerdote, en 1810 lo eligieron diputado por Tlaxcala y por eso le hago su estampita. Viajó a España, en particular a Cádiz, donde participó en un congreso que reunía a representantes de todo el Imperio Español para redactar una constitución, la primera que iba a tener ese país. Allá en España, al congreso lo llaman Cortes. Se peleó con otros diputados, pidió que abolieran la esclavitud, a lo que los representantes cubanos respondieron que ni de vaina, mi hermano. Regresó a México porque el ayuntamiento de Tlaxcala dejó de mandarle dinero, pasó un rato en la banca, luego se volvió amigo de Agustín de Iturbide, firmó el Acta de Independencia del Imperio Mexicano, se convirtió en republicano, formó parte del primer Congreso Mexicano, propuso el escudo de la bandera nacional, el mismo que se mantiene hasta la fecha, y murió en la capital el 4 de octubre de 1828. En otras palabras, como ya te había dicho, nació súbdito español y murió ciudadano mexicano, y él fue uno de los personajes que logró esa transformación. Así que José Miguel Guridi y Alcocer es uno de los padrastros de la patria.
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12: Libra. Esta semana podría producirse un gran avance creativo. Por fin podría darse un cambio importante en tu vida sentimental. Tú y tu pareja podrían establecer una conexión transformadora al compartir sus vulnerabilidades. O tal vez te alejes de alguien con quien te das cuenta de que no puedes ser tú mismo. Escorpio. Todo el minimalismo de los años 90 que hay en tu armario no te salvará del desorden. Es hora de poner orden y esta semana podrías descubrir la raíz de lo que te ha estado distrayendo. Es posible que esta semana desarrolles un nuevo sistema que te libere del estrés en casa o en tu vida personal. Sagitario. Esta semana podría llegar un mensaje inspirador que cambie tu perspectiva. Quizás te encuentres con alguien durante tu trayecto al trabajo que te revele una información alucinante. Podrían surgir conflictos en tu vida social, pero esto podría ayudarte a averiguar quién debe formar parte de tu círculo más cercano.
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1: Capricornio. Durante este periodo pueden producirse cambios importantes y significativos, aunque a la vez encantadores y liberadores, en tu hogar, tu familia o tu vida personal. No eres de los que se gastan mucho en artículos para el hogar, pero esta semana el diseño de interiores podría despertar tu interés. Acuario. Este promete ser un periodo muy estimulante a nivel mental, experimental y liberador. Es posible que aprendas algo inspirador que te cambie de forma profunda y significativa. Mantener tu actitud distante puede resultarte difícil esta semana. Piscis. Esta semana podrías tener un momento muy satisfactorio con el que dirás: "Te lo dije". Las conversaciones sobre dinero podrían avanzar más lentamente de lo que te gustaría. Tómate tu tiempo para releer la letra pequeña antes de asumir cualquier compromiso.
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0: Las 9 de la mañana con 39 minutos, pues ahí estuvieron los 12 signos del zodiaco. Recuerda que tu horóscopo lo puedes checar las veces que quieras a través de nuestro portal de YouTube. Búscanos como FM Centro 100.3 y ahí lo que dictan las estrellas. Son las 9 con 39 minutos, 241-114-9821, nuestra línea de WhatsApp. Vamos con música. Antes, un WhatsApp ofertando.
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0: 9:49. ¿Cómo nos pinta este miércoles, ombliguito de semana? Miércoles 16 de septiembre. Tenemos una temperatura de 18 grados cuando son las 9:50. La sensación térmica un poquito menos. Está fresca la mañana, 16 grados. La mínima para hoy, 8 grados. Y la máxima al mediodía, 24. Hay pronóstico de lluvia para hoy como a las 3 de la tarde. Y la sensación térmica es de 16 grados debido a las ráfagas de viento de hasta 22 kilómetros por hora. El atardecer será a las 18:06:33.
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0: 9:50. Espero que les guste la frase con estilo de hoy, que dice: ser mexicano es creer que sí se puede, incluso cuando nadie más lo cree.
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11: Estampitas mexicanas. José Magdaleno Ocampo, el sastre de la bandera. Es muy probable que cuando ibas en la primaria, tu profe te pusiera a recitar aquel poema que dice banderita, banderita tricolor y etcétera. En el caso de la primera bandera tricolor, la leyenda ha tomado el lugar de la historia. Aquí te cuento por qué. Relata la tradición que cuando Agustín de Iturbide estaba en Iguala, le encargó a un soldado de nombre José Magdaleno Ocampo la tarea de confeccionar la bandera, ya que antes de meterse a dar de balazos, Ocampo había sido sastre. Don Agustín le dio dinero para comprar la tela, luego José Magdaleno se trepó un caballo, viajó hasta el pueblo de Tepecuacuilco para comprar las telas y otros implementos porque en Iguala no había ni agujas. En una tienda llamada La Soberana, escogió lo necesario y pagó con monedas de plata. Faltaba más. Ocampo regresó a Iguala y se puso a coser y toser. Cuentan que tardó unos 12 días en terminar el ábaro, por lo que el viernes 24 de febrero de 1821, a las 8 de la mañana en punto, como si fuera a checar para el primer turno, entregó el encargo. Cobró 25 pesetas por esa tarea. Muy bonito, ¿no? Lo malo es que nada de lo que acabo de contarte está verificado. O sea, está más en el terreno de la ficción que de la historia. Aunque eso sí, cada 24 de febrero seguimos celebrando el día de la banderita, banderita tricolor.
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10:02 a.m. Hoy celebramos la vida de quienes nacieron un 16 de septiembre como hoy. Feliz, feliz cumpleaños a ti. Y también muchísimas felicidades a todos aquellos que celebran su santo. En este caso, Cornelio, Cipriano, Lucía, Rogelio, Sebastiana, Víctor y Eugenia. Muchísimas felicidades y felicidades a ti que celebras algo especial en este día. Saludos, dice, para mis tías Lourdes y Sara, que ya acabamos, y para la reina de las fiestas patrias aquí en Topilco de Juárez, Carmen Nayeli. Saludos para su papá de Nicho. Excelente día. Las complacencias de 4 a 6 de la tarde, con todo gusto. Muchísimas gracias. Y también nos dicen, por aquí teníamos las mañanitas, dice, para mi comadre Roberta Conde Hernández, que el 17 de septiembre cumple años, o sea, mañana. Ella nos sintoniza en San Lorenzo, Jaltelulco, Cuajomulco, y celebra su vida con estilo y con un delicioso postre de chao, chao. Felicidades y mucha suerte, señora Roberta Conde Hernández, que los cumpla muy, muy feliz. Felicidades a ti en este día especial.

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1: Diez de la mañana con 17 minutos, acabamos de escuchar a Alex Fernández y tú sigues aquí. Son las 10:17 en este miércoles 16 de septiembre, 241-114-9821, nuestra línea de WhatsApp, donde nos dicen Abigail Alquiciras Hernández de San José Teacalco, que el 14 de septiembre cumplió años. Yo celebro mi cumpleaños con estilo y con un rico postre de Chao Chao. Felicidades y mucha suerte para Abigail Alquiciras Hernández. Que tu nuevo año esté repleto de cosas lindas. ¿Les gustan los dulces típicos mexicanos? ¿Cuál es su dulce típico mexicano favorito? Yo les voy a hablar, pues, del muégano, por ejemplo. Estos cubitos de galleta unidos con piloncillo crunchy crunchy que antes llevaban al cine y, bueno, era un masticadero ahí haciendo ruido. Qué bueno. Las pepitorias son deliciosas. Medias lunas de oblea de colores, además muy vistosas, con miel de piloncillo y pepitas de calabaza. Pero no se vale que nada más le asomen unas cuantas pepitas alrededor de la oblea y por dentro venga vacía. Las cocadas también muy ricas. Coco caramelizado con azúcar y además horneado. ¿Y qué tal del jamoncillo de pepita? La pepita de calabaza molida y cocinada con azúcar y leche. Y bueno, hacen estos deliciosos jamoncillos que, por cierto, ahora en la época de Día de Muertos que se acerca, muchos hacen figuritas con este jamoncillo de pepita. Los tarugos. ¿A quién le gustan los tarugos? Hechos de pulpa, de tamarindo, azúcar, limón y chilito. Deliciosos. ¿Y los borrachitos? Ese ate de frutas envinado y escarchado con azúcar y los borrachitos que son como una cremita suave por dentro y por fuera con azúcar, muy ricos. Las palanquetas no pueden faltar en esto de top de los dulces mexicanos, este cacahuate o pepita de calabaza o ajonjolí o amaranto también en miel de piloncillo. El jamoncillo de leche o los mostachos o macarrones, como los conocemos, que es dulce de leche que se prepara con azúcar y bicarbonato y puede llevar nuez o no, pero que son deliciosos. Y la verdad es que mi favorito es el gaznate, estos conos de masa de trigo frita rellenos de merengue italiano que son realmente deliciosos y que vemos poco

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13: Estampitas mexicanas. 1836, el año de la independencia de México. Desde que ibas a la primaria, tus profes te han dicho que la independencia de México comenzó en 1810. Falso de toda falsedad. Ese año, y en particular la madrugada del 16 de septiembre de 1810, don Miguel Hidalgo encendió una hoguera que se tardó no más 11 años en apagarse. Luego, los más doctos vienen y te dicen que la independencia se consumó el 27 de septiembre de 1821. Sí, pero no. En realidad, la independencia ocurrió hasta 1836. Aquí te explico por qué. En 1810 comenzó la guerra, en 1821 los novohispanos dejaron de arreglar sus diferencias a balazos y pusieron fin a la lucha armada. Mazo, porque todavía quedaba un puñadito de españoles en San Juan de Ulúa, allá en Veracruz. Luego, en 1829, un general español de nombre Isidro Barradas se disfrazó de Hernán Cortés, pero no encontró aliados tlaxcaltecas y así le fue. ¿Por qué te digo que el año de la independencia fue hasta 1836? Bueno, pues porque en ese año España aceptó la situación y reconoció que este país ya no le pertenecía. Es como cuando te quieres divorciar. Tu pareja se resiste porque no saben quién se va a quedar con el gato. Complican todo con abogados hasta que finalmente se rinde y firma el divorcio, aunque el gato ya está en la morición. Algo así ocurrió entre México y España. Allá se dieron cuenta que pues no íbamos a volver y decidieron construir una sana y madura relación después de consultar a su terapeuta. Firmaron los papeles del divorcio y nos mandaron a su primer embajador, que llegó, eso sí, hasta 1839. ¿Y a que no adivinas cuándo firmaron la paz? Pues el 28 de diciembre. ¡Ajá! El día de los santos inocentes. Inocentes palomitas que se dejaron engañar.
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2: Las 10 de la mañana con 35 minutos. Esto que escuchamos fue un What's Ofertando. Y en este 16 de septiembre quiero hablarles de la flor nacional de México, la dalia. Fíjate que de las 37 especies que se conocen, 32 son endémicas de nuestro México lindo y querido. Fueron domesticadas por los mexicas. Actualmente existen más de 18,000 formas de dalia. Fíjate que aunque parezca una flor, en realidad es un conjunto de flores que funcionan como una sola. Y son dos tipos de flores, flores del disco que tienen formas de tubo, flores periféricas que tienen una lígula que se conoce como pétalo y tienen raíces tuberosas como camotes. Se comían en la época prehispánica los camotes de la dalia. Y bueno, pues no solamente es bonita, porque de sus pétalos se obtienen tintes naturales. Sus raíces contienen inulina, que ayuda al desarrollo del microbiota intestinal, y sus flores tienen antioxidantes. ¿Lo sabías? Tan hermosa y tan benéfica nuestra flor orgullosamente mexicana, la dalia. Vámonos con más música. Antes, un What's Ofertando.
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1: Diez de la mañana con 55 minutos en Mañanas con Estilo, que está llegando a su fin gracias a la terminación 84, que nos dice: hola, ¿me pueden mandar la frase con estilo? Claro que sí, ya está en nuestras redes sociales, pero ahorita se las enviamos con todo gusto a través del 241-114-9821. Yo los dejo con Elefante y El color de tus ojos. Antes un WhatsApp ofertando y después ya vienen los clásicos en Spanglish.
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17: Estampitas mexicanas. ¿Por qué a la selección nacional le decimos el Tri? Cada 4 años la bandera nacional vive momentos de gloria. Cuando el Tri, y no me refiero al de Alex Lora, se tropieza con buenos resultados en un mundial, las multitudes mexicanas se ponen los colores patrios en todas partes, hasta en aquellas donde el sol se niega a meter las manos por razones de higiene. ¿Pero alguien recuerda qué simbolizan los colores de la bandera nacional? ¿Por qué verde, blanco y rojo? Y, lo más importante, ¿eso qué tiene que ver con la Navidad? Aquí te explico por qué el equipo tricolor se llama así y tiene mucho corazón. Toma una combi de las que se estacionan en cualquier calle de Tlaxcala, di tus últimas oraciones y viaja hasta Iguala al año 1821. La Guerra de Independencia vive sus últimas horas. Guerrero e Iturbide, el dúo dinámico de la historia nacional, dejaron atrás 11 años de balazos y cuentan que hasta se dieron un abrazo en Acatempan, pero la verdad es que quién sabe. Lo que sí sabemos es que ambos juntaron sus fuerzas y formaron un solo ejército, llamado Trigarante. ¿Qué por qué ese nombre? Bueno, pues porque esa fuerza militar se basaba en tres principios. Tres, óyeme bien. Uno, la religión, buscando mantener la fe católica como la única. Dos, la independencia. Y tres, la unión entre americanos y europeos. Muy lindo todo. Esos tres principios, otra pista sobre el número 3, fueron reflejados en una bandera con tres colores. ¿Oíste bien? Tres colores. El diseño de la bandera Trigarante era con franjas diagonales, empezando con el blanco, en medio el verde y al final el rojo. Religión, independencia y unión. En cada uno había una estrella dorada sin águila parada sobre un nopal. Esa idea se le ocurrió años más tarde al tlaxcalteca José Miguel Uribe y Alcocer. Y es por esa razón que a la selección nacional la llaman el Tri, porque viste de verde, blanco y rojo, aunque ahora el negro es el nuevo naranja.
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1: Once de la mañana con 11 minutos. Iniciamos los clásicos en Spanglish en este miércoles con Michael Cembello y Miniac. Son las 11 con 12, 241-114-9821, nuestra línea de WhatsApp. Nos dicen: hola Normita, muy buenos días. ¿Podrías poner El Gallinero de Ramírez? Algo así se llama, creo, de los tiempos cuando veía Pácatelas. Bueno, si los podrías poner, pues la vamos a buscar, ojalá y la encontremos. Saludos a la terminación 84. Normita, muy buenos días, por favor, que suene la doblemente heroica Botellita de Jerez para gritar México lindo y querido. Saludos y excelente ombligo de semana nos desean a todos. Gracias.

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9: Estampitas mexicanas, un padrastro de la patria. Si vives en la ciudad de Tlaxcala o alguna vez la has visitado, quizás hayas caminado por la calle Miguel Guridi y Alcocer. Lo más probable es que no tengas ni idea de por qué esa calle de apenas 3 cuadras lleva el nombre de esta persona. ¿Quién fue? ¿Cuándo vivió? Y, lo más importante, ¿qué hizo para que su nombre acabara en una vialidad tan corta? Fíjate bien, don José Miguel es un buen candidato a protagonista de una novela de aventuras. Aquí te digo por qué. Nació el 26 de diciembre de 1763, es decir, nació siendo súbdito del monarca español. Se hizo sacerdote, en 1810 lo eligieron diputado por Tlaxcala y por eso le hago su estampita. Viajó a España, en particular a Cádiz, donde participó en un congreso que reunía a representantes de todo el imperio español para redactar una constitución, la primera que iba a tener ese país. Allá en España, al congreso lo llaman Cortes. Se peleó con otros diputados, pidió que abolieran la esclavitud, a lo que los representantes cubanos respondieron que ni de vaina, mi hermano. Regresó a México porque el ayuntamiento de Tlaxcala dejó de mandarle dinero, pasó un rato en la banca, luego se volvió amigo de Agustín de Iturbide, firmó el Acta de Independencia del Imperio Mexicano, se convirtió en republicano, formó parte del primer Congreso Mexicano, propuso el escudo de la bandera nacional, el mismo que se mantiene hasta la fecha, y murió en la capital el 4 de octubre de 1828. En otras palabras, como ya te había dicho, nació súbdito español y murió ciudadano mexicano, y él fue uno de los personajes que logró esa transformación. Así que José Miguel Guridi Alcocer es uno de los padrastros de la patria.
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1: Las 11 de la mañana con 37 minutos en los clásicos en Spanglish. Acabamos de escuchar a Duncan Du y en algún lugar. Y quieren escuchar a Fey con Popocatépetl. Con todo gusto. A las 11 con 37, 241-114-9821, nuestra línea de WhatsApp. Y tenemos un WhatsApp ofertando.
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1: Las 11 de la mañana con 48 minutos, acabamos de escuchar a Soda Stereo y Cuando Pase el Temblor en Los Clásicos en Spanglish. Y nos estamos despidiendo ya de estos clásicos en este miércoles 16 de septiembre. Los voy a dejar con Maná, este tema que nos pidieron, Te Lloré un Río, y después Hathaway con What is Love. Gracias, excelente día y nos escuchamos a las 3 en Solo los Mejores.

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6: Estampitas mexicanas. José Magdaleno Ocampo, el sastre de la bandera. Es muy probable que cuando ibas en la primaria, tu profe te pusiera a recitar aquel poema que dice banderita, banderita tricolor y etcétera. En el caso de la primera bandera tricolor, la leyenda ha tomado el lugar de la historia. Aquí te cuento por qué. Relata la tradición que cuando Agustín de Iturbide estaba en Iguala, le encargó a un soldado de nombre José Magdaleno Ocampo la tarea de confeccionar la bandera, ya que antes de meterse a dar de balazos, Ocampo había sido sastre. Don Agustín le dio dinero para comprar la tela, luego José Magdaleno se trepó un caballo, viajó hasta el pueblo de Tepecuacuilco para comprar las telas y otros implementos porque en Iguala no había ni agujas. En una tienda llamada La Soberana, escogió lo necesario y pagó con monedas de plata. Faltaba más. Ocampo regresó a Iguala y se puso a coser y toser. Cuentan que tardó unos 12 días en terminar el ábaro, por lo que el viernes 24 de febrero de 1821, a las 8 de la mañana en punto, como si fuera a checar para el primer turno, entregó el encargo. Cobró 25 pesetas por esa tarea. Muy bonito, ¿no? Lo malo es que nada de lo que acabo de contarte está verificado. O sea, está más en el terreno de la ficción que de la historia. Aunque eso sí, cada 24 de febrero seguimos celebrando el día de la banderita, banderita tricolor.
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0: 12 del día ya con 7 minutos, damas y caballeros, continuamos con mucha más música a través de la frecuencia de los clásicos en FM Centro 100.3, conectando generaciones. Acabamos de escuchar esto a cargo de Hombres Head y esto llamado El Ataque de las Chicas Cocodrilo. Pasaremos con mucha más música y además más de esta joyita perdida que el día de hoy, bueno, pues se va a hacer muy, muy complicada. Después de una noche muy mexicana, llena de pozole, llena de tostadas, llena por ahí de gritos, de cohetes, bueno, de todo un poquito, pues ha llegado el momento de descansar, ha llegado el momento de disfrutar de un día, pues, de asueto, descanso y recuperación, como si fuéramos Goku Z. Bueno, pues ahí vamos a andar, ¿no? Y si a ti te tocó chambear en este día, bueno, pues vamos a darnos muy buena compañía, con muy buena música y, por supuesto, con esta joyita perdida. Pues hoy, definitivamente, el día de hoy vamos a tener muy buena joyita. Y al menos eso espero yo, porque el personaje de esta tarde sí que tiene mucho que decirnos. Pues hoy es miércoles de joyita perdida, miércoles de personaje.
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0: Y pues así es, damas y caballeros, hoy miércoles de personaje, buscaremos aquellos personajes que nos dejaron una muy buena huella, a lo mejor uno que otro chiste local o quizás uno que otro trauma, ¿no? Ya dependerá de cómo lo recuerdes. Y para saber bien de quién hablaremos en esta tarde de clásicos, vamos juntos a descubrir pista por pista de quién hablamos. Pues comenzamos por el principio, vámonos con la pista número uno.
4: ¡Punto número uno!
0: Pues fíjate que te cuento que resulta que se trata de un personaje popular de la década de los 40 y 50. Entonces, echar una muy buena pensada y mientras tanto, vámonos con más música. Llegamos con algo de Corona y esto llamado Rhythm of the Night. Mucha más música a través de la frecuencia de los clásicos en FM Centro 100.3.

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Ya con 21 minutos, damas y caballeros, continuamos con mucha más música a través de la frecuencia de los clásicos en FM Centro 100.3. Escuchamos esto a cargo de Jaguares. Te lo pido, por favor. Por aquí tenemos más mensajes.

te vayas a los United States ni tampoco a los japoneses. No, no, no, quédate aquí en México, lindo y querido. Y mientras tanto, en lo que le echas una muy buena pensada, vámonos con más música. Llegamos con algo de Bee Gees y esto llamado You Should Be Dancing. Mucha más música a través de la frecuencia de los clásicos en FM Centro 100.3, conectando generaciones.

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7: Estampitas mexicanas. 1836, el año de la independencia de México. Desde que ibas a la primaria, tus profes te han dicho que la independencia de México comenzó en 1810. ¡Falso de toda falsedad! Ese año, y en particular la madrugada del 16 de septiembre de 1810, don Miguel Hidalgo encendió una hoguera que se tardó no más 11 años en apagarse. Luego, los más doctos vienen y te dicen que la independencia se consumó el 27 de septiembre de 1821. Sí, pero no. En realidad, la independencia ocurrió hasta 1836. Aquí te explico por qué. En 1810 comenzó la guerra, en 1821 los novohispanos dejaron de arreglar sus diferencias a balazos y pusieron fin a la lucha armada. Mazo, porque todavía quedaba un puñadito de españoles en San Juan de Ulúa, allá en Veracruz. Luego, en 1829, un general español de nombre Isidro Barradas se disfrazó de Hernán Cortés, pero no encontró aliados tlaxcaltecas y así le fue. ¿Por qué te digo que el año de la independencia fue hasta 1836? Bueno, pues porque en ese año España aceptó la situación y reconoció que este país ya no le pertenecía. Es como cuando te quieres divorciar. Tu pareja se resiste porque no saben quién se va a quedar con el gato. Complican todo con abogados hasta que finalmente se rinde y firma el divorcio, aunque el gato ya está en la morición. Algo así ocurrió entre México y España. Allá se dieron cuenta que pues no íbamos a volver y decidieron construir una sana y madura relación después de consultar a su terapeuta. Firmaron los papeles del divorcio y nos mandaron a su primer embajador, que llegó, eso sí, hasta 1839. ¿Y a que no adivinas cuándo firmaron la paz? Pues el 28 de diciembre. ¡Ajá! El Día de los Santos Inocentes. Inocentes palomitas que se dejaron engañar.
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1: 12 del día, ya con 34 minutos. Continuamos con mucha más música a través de la frecuencia de los clásicos en FM Centro 100.3. Conectando generaciones, acabamos de escuchar esto a cargo de Shocking Blue y esto llamado Venus. Y nos vamos a ir con Bill Haley and His Comets y esto llamado Rock and Roll O'Clock. Por supuesto, mucha más música y además más de esta joyita perdida. Pues por aquí nos dicen que el día de hoy podríamos estar hablando de Roberto Gómez Bolaños. Por aquí nos dijeron que podría tratarse de Jorge Ortiz de Piñedo, pero bueno, pues vamos a necesitar un poco más de contexto para aterrizar mucho mejor la idea. Así que para ello vamos juntos con una pista más. Sigamos con la pista número 3.
3: ¡Punto número 3!
1: Pues fíjate que te cuento que este personaje incursionó en el mundo de la radio y después dio el salto a la pantalla grande. ¿Cómo ves? Entonces, pues primero empezó aquí en la radio, de repente ya lo empezaste a ver en grandes películas y mientras tanto, en lo que va recordando algún personaje, pues que ha tenido esta pequeña transición, ¿no? De la radio al cine, nos vamos a ir con algo de Bill Haley and His Comets y esto llamado Rock and Roll the Clock. Mucha más música a través de la frecuencia correcta en FM Centro 100.3, donde revivimos tus recuerdos. 4 o'clock rock, 5, 6, 7 o'clock, 8 o'clock rock, 9, 10, 11 o'clock, 12 o'clock rock, we're gonna rock.

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1: Del día ya con 47 minutos, damas y caballeros, continuamos con mucha más música a través de la frecuencia de los clásicos en FM Centro 100.3, conectando generaciones. Acabamos de escuchar esto de cargo de Los Lobos y esto llamado Come On Let's Go. Pasaremos con algo de Cristina Aguilera, Falsas Esperanzas, pero antes ya sabes que tenemos también esta joyita perdida que el día de hoy creo que no se estuvo haciendo tanto del rogar, pero bueno, si es que piensas que se trata por ahí del santo, del cavernario, de Blue Demon o yo qué sé, bueno, pues vamos a necesitar un poco más de contexto para aterrizar mucho mejor la idea. Así que para ello sigamos con la pista número 4.
2: ¡Pista número 4!
1: Pues fíjate que te cuento que este personaje se consolidó como actor, cantante y comediante. Entonces, échale una muy buena pensada y mientras tanto pasaremos con mucha más música. Sigues a frecuencia correcta a través de FM Centro 100.3, donde revivimos tus recuerdos.

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9: Estampitas mexicanas. ¿Por qué a la selección nacional le decimos el Tri? Cada 4 años la bandera nacional vive momentos de gloria. Cuando el Tri, y no me refiero al de Alex Lora, se tropieza con buenos resultados en un mundial, las multitudes mexicanas se ponen los colores patrios en todas partes, hasta en aquellas donde el sol se niega a meter las manos por razones de higiene. ¿Pero alguien recuerda qué simbolizan los colores de la bandera nacional? ¿Por qué verde, blanco y rojo? Y, lo más importante, ¿eso qué tiene que ver con la Navidad? Aquí te explico por qué el equipo tricolor se llama así y tiene mucho corazón. Toma una combi de las que se estacionan en cualquier calle de Tlaxcala, di tus últimas oraciones y viaja hasta Iguala al año 1821. La Guerra de Independencia vive sus últimas horas. Guerrero e Iturbide, el dúo dinámico de la historia nacional, dejaron atrás 11 años de balazos y cuentan que hasta se dieron un abrazo en Acatempan, pero la verdad es que quién sabe. Lo que sí sabemos es que ambos juntaron sus fuerzas y formaron un solo ejército, llamado Trigarante. ¿Que por qué ese nombre? Bueno, pues porque esa fuerza militar se basaba en 3 principios. 3, óyeme bien. 1, la religión, buscando mantener la fe católica como la única. 2, la independencia. Y 3, la unión entre americanos y europeos. Muy lindo todo. Esos 3 principios, otra pista sobre el número 3, fueron reflejados en una bandera con 3 colores. ¿Oíste bien? 3 colores. El diseño de la bandera Trigarante era con franjas diagonales, empezando con el blanco, en medio el verde y al final el rojo. Religión, independencia y unión. En cada uno había una estrella dorada sin águila parada sobre un nopal. Esa idea se le ocurrió años más tarde al tlaxcalteca José Miguel Guridi Alcocer. Y es por esa razón que a la selección nacional la llaman el Tri, porque viste de verde, blanco y rojo, aunque ahora el negro es el nuevo naranja.
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0: La 1 de la tarde ya con 9 minutos, damas y caballeros, continuamos con mucha más música a través de la frecuencia de los clásicos en FM Centro 100.3, conectando generaciones. Acabamos de escuchar esto a cargo de Paulina Rubio y es llamado Sexy Dance, y además Moenia, Llegaste a Mí. Por supuesto, pasaremos con mucho más de esta joyita perdida. Y bueno, pues para aterrizar mucho mejor la idea y bueno, pues ya tener claro de quién hablamos, vamos juntos con la pista número 5.
1: ¡Y punto número 5!
0: Pues fíjate que te cuento que resulta que este personaje hizo su debut como actor, y esto fue en la película El Hijo Desobediente. Además, probó suerte en el doblaje, dando voz al oso Balú en El Libro de la Selva y al gato Thomas en Los Aristogatos. ¿Cómo la ves? ¿Sabes bien de quién hablamos? Yo creo que sí, sabes muy bien, y creo que esta voz muy icónica la vas a reconocer en cualquier parte. Mientras tanto, en lo que vas aterrizando la idea y me cuentas a través de WhatsApp 241-114-9821 de quién crees que se trata, vámonos con algo de Earth, Wind, Fire y esto llamado Let's Groove. Mucha más música a través de la frecuencia de los clásicos en FM Centro 100.3, conectando generaciones.

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minutos, damas y caballeros, continuamos con mucha más música a través de la frecuencia de los clásicos en FM Centro 100.3, conectando generaciones. Escuchamos esto a cargo de Alejandro Sanz y esto llamado Quisiera Ser, y nos iremos pues básicamente con mucha más música, pues hoy la información sí que descansó, al menos del aire, porque toda la información también estará disponible a través de las redes de Centro Informativo 100.3 en Facebook, pero bueno, al menos el día de hoy, bien merecido el descanso de los muchachos que conforman precisamente Centro Informativo. Así que nos la vamos a seguir con muy buenos clásicos y por supuesto también con esta gran revelación de esta joyita perdida de los clásicos del 100.3. Pues fíjate que te cuento que se trata de un personaje popular de la década de los 40-50, ¿no ves? Este personaje es de origen mexicano, incursionó en el mundo de la radio y después dio el salto a la pantalla grande. Se consolidó como un actor, cantante y comediante y además hizo su debut como actor. Esto fue en la película El Hijo Desobediente. Además probó suerte en el doblaje dando voz al oso Balú en El Libro de la Selva y al gato Thomas en Los Aristogatos. ¿Sabes bien de quién hablo? Pues recibimos en las joyitas perdidas de los clásicos del 100.3 a Germán Cipriano Teodoro Gómez Valdés, o también conocido como Tintán para los cuates. Pues ¿quién no recuerda a ese gran ícono del cine mexicano y además de darle su icónica voz a algunas películas de Disney, además de tener unas canciones increíbles? Un personaje que dejó un gran legado y que todo comenzó con un descuido en la radio de Ciudad Juárez. Pues en un descuido, un locutor dejó su micrófono abierto y dejó escuchar al mundo el talento de Germán, dándole así el puesto como locutor principal y después dándole un lugar en la pantalla grande. Pues todo fue precisamente ocasionado por un efecto dominó, ¿no? A mí en lo personal me encantan sus canciones, en específico su versión de Piel Canela, que en definitiva pues creo yo que para despertar un sabadrillo por la mañana está de maravilla. Y creo que en esta mañana también podría ser muy bien al estilo del mero folclore mexicano, ¿no? Yo creo que es de esas canciones que se disfrutan increíblemente. Y bueno, pues por aquí preguntábamos si recuerdan precisamente algo que les haya gustado mucho de este gran actor. Y por aquí nos dicen nuestra actual campeona de los clásicos del 100.3, Laura Angélica Solano Báez. Y bueno, pues dicen por acá: genial, y aquí también trabajando como tú, ícono del cine mexicano, amo sus películas, al igual que sus canciones, Piel Canela y Bonita, son geniales. Y bueno, pues por aquí se fue esta rolita de Believe, de Cheer, para seguir trabajando con ánimo. Saludos para Laura Angélica Sedona Báez. Por aquí también nos dicen: actor, compositor, bailarín y cantante, fue un estuche de monerías. Ese Tintán, la canción del panadero con el pan, sí es cierto, sí es cierto, ya no me acordaba. Y cada rato que ando por ahí en mi casa, su casa, a las 6 en punto, pasa Tintán cantando El Panadero con el Pan. Así es la vida, sus trajes de pachuco tras iniciar su carrera en el radio de 1938 y debutar en los cines de 1944. Con sí le di una crónica trayectoria de casi 100 películas y me gustaba ver todas sus películas. Y saluditos desde Tlaxcala, Tlaxcala, saludos a la familia Martínez, por acá, saludos a ellos. Por aquí

También nos dijeron, sí, sí me gusta su personalidad que tiene, cuánto talento cabe en una persona, sin duda alguna. Y bueno, pues precisamente para continuar con esta emisión de los clásicos del 100.3, ¿les parece bien si cerramos esta joyita perdida con algo de Tintán? Digo, tal vez no sea muy ad hoc a los clásicos del 100.3, pero creo yo que en este 16 de septiembre es más que justo y necesario. Y por supuesto, nos la seguiremos con muy buenos clásicos, con muy buenas rolitas a través de tu mensaje en el WhatsApp 241-114-9821 para que también le pongas un poco de estilo a este puente, a este miércoles, ombligo de semana, 16 de septiembre. Sigamos con más éxitos a través de la frecuencia de los clásicos en FM Centro 100.3.

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5: Estampitas mexicanas, un padrastro de la patria. Si vives en la ciudad de Tlaxcala o alguna vez la has visitado, quizás hayas caminado por la calle Miguel Guridi y Alcocer. Lo más probable es que no tengas ni idea de por qué esa calle de apenas 3 cuadras lleva el nombre de esta persona. ¿Quién fue? ¿Cuándo vivió? Y, lo más importante, ¿qué hizo para que su nombre acabara en una vialidad tan corta? Fíjate bien, don José Miguel es un buen candidato a protagonista de una novela de aventuras. Aquí te digo por qué. Nació el 26 de diciembre de 1763, es decir, nació siendo súbdito del monarca español. Se hizo sacerdote, en 1810 lo eligieron diputado por Tlaxcala y por eso le hago su estampita. Viajó a España, en particular a Cádiz, donde participó en un congreso que reunía a representantes de todo el imperio español para redactar una constitución, la primera que iba a tener ese país. Allá en España, al congreso lo llaman Cortes. Se peleó con otros diputados, pidió que abolieran la esclavitud, a lo que los representantes cubanos respondieron que ni de vaina, mi hermano. Regresó a México porque el ayuntamiento de Tlaxcala dejó de mandarle dinero, pasó un rato en la banca, luego se volvió amigo de Agustín de Iturbide, firmó el Acta de Independencia del Imperio Mexicano, se convirtió en republicano, formó parte del primer Congreso Mexicano, propuso el escudo de la bandera nacional, el mismo que se mantiene hasta la fecha, y murió en la capital el 4 de octubre de 1828. En otras palabras, como ya te había dicho, nació súbdito español y murió ciudadano mexicano. Y él fue uno de los personajes que logró esa transformación. Así que José Miguel Guridi Alcocer es uno de los padrastros de la patria.
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1: La 1:00 p.m. ya con 37 minutos. Damas y caballeros, continuamos con mucha más música a través de la frecuencia de FM Centro 100.3. Conectando generaciones, escuchamos esto a cargo de Olivia Newton-John y es llamado Physical. Pasaremos con muchos más éxitos. Y recuerda tu mensaje 241-114-9821. Llegamos con algo de Lip Sync y eso llamado Designer Music. Y otra one, Hands Up, mucha más música a través de la frecuencia de los clásicos en FM Centro 100.3. Conectando generaciones.

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1: La 1:00 p.m. ya con 53 minutos. Continuamos con mucha más música a través de la frecuencia de los clásicos en FM Centro 100.3. Escuchamos esto a cargo de Aerosmith y es llamado Dream On. Pasaremos con algo de Guns N' Roses y es llamado Don't Cry. Mucha más música a través de tu mensaje en el WhatsApp 241-114-9821. Sigues la frecuencia correcta a través de FM Centro 100.3, escuchando los clásicos, artistas que dejaron huella.

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1: Estampitas mexicanas. José Magdaleno Ocampo, el sastre de la bandera. Es muy probable que cuando ibas en la primaria, tu profe te pusiera a recitar aquel poema que dice banderita, banderita tricolor y etc. En el caso de la primera bandera tricolor, la leyenda ha tomado el lugar de la historia. Aquí te cuento por qué. Relata la tradición que cuando Agustín de Iturbide estaba en Iguala, le encargó a un soldado de nombre José Magdaleno Ocampo la tarea de confeccionar la bandera, ya que antes de meterse a dar de balazos, Ocampo había sido sastre. Don Agustín le dio dinero para comprar la tela, luego José Magdaleno se trepó un caballo, viajó hasta el pueblo de Tepecuacuilco para comprar las telas y otros implementos porque en Iguala no había ni agujas. En una tienda llamada La Soberana, escogió lo necesario y pagó con monedas de plata. Faltaba más. Ocampo regresó a Iguala y se puso a coser y toser. Cuentan que tardó unos 12 días en terminar el ábaro, por lo que el viernes 24 de febrero de 1821, a las 8 de la mañana en punto, como si fuera a checar para el primer turno, entregó el encargo. Cobró 25 pesetas por esa tarea. Muy bonito, ¿no? Lo malo es que nada de lo que acabo de contarte está verificado. O sea, está más en el terreno de la ficción que de la historia. Aunque eso sí, cada 24 de febrero seguimos celebrando el día de la banderita, banderita tricolor.
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1: De la tarde ya con 20 minutos, damas y caballeros, continuamos con mucha más música a través de la frecuencia de los clásicos en FM Centro 100.3, conectando generaciones. Acabamos de escuchar esto a cargo de Anita Ward y esto llamado Ring My Bell. Pasaremos con mucha más música y todos sus mensajes a través de WhatsApp 241-114-9821 para ponerle un poco más de tu estilo a esta tarde de clásicos. Y por supuesto nos vamos con algo de New Order y esto llamado Blue Monday. Mucha más música a través de la frecuencia correcta en FM Centro 100.3, conectando generaciones.

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3: Estampitas mexicanas. 1836, el año de la independencia de México. Desde que ibas a la primaria, tus profes te han dicho que la independencia de México comenzó en 1810. Falso de toda falsedad. Ese año, y en particular la madrugada del 16 de septiembre de 1810, don Miguel Hidalgo encendió una hoguera que se tardó no más 11 años en apagarse. Luego, los más doctos vienen y te dicen que la independencia se consumó el 27 de septiembre de 1821. Sí, pero no. En realidad, la independencia ocurrió hasta 1836. Aquí te explico por qué. En 1810 comenzó la guerra. En 1821, los novohispanos dejaron de arreglar sus diferencias a balazos y pusieron fin a la lucha armada. Mazo, porque todavía quedaba un puñadito de españoles en San Juan de Ulúa, allá en Veracruz. Luego, en 1829, un general español de nombre Isidro Barradas se disfrazó de Hernán Cortés, pero no encontró aliados tlaxcaltecas y así le fue. ¿Por qué te digo que el año de la independencia fue hasta 1836? Bueno, pues porque en ese año España aceptó la situación y reconoció que este país ya no le pertenecía. Es como cuando te quieres divorciar. Tu pareja se resiste porque no saben quién se va a quedar con el gato. Complican todo con abogados hasta que finalmente se rinde y firma el divorcio, aunque el gato ya está en la morición. Algo así ocurrió entre México y España. Allá se dieron cuenta que pues no íbamos a volver y decidieron construir una sana y madura relación después de consultar a su terapeuta. Firmaron los papeles del divorcio y nos mandaron a su primer embajador, que llegó, eso sí, hasta 1839. ¿Y a que no adivinas cuándo firmaron la paz? Pues el 28 de diciembre. ¡Ajá! El Día de los Santos Inocentes. Inocentes palomitas que se dejaron engañar.
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1: Dos de la tarde, ya con 35 minutos. Damas y caballeros, continuamos con mucha más música a través de la frecuencia de los clásicos en FM Centro 100.3, conectando generaciones. Acabamos de escuchar algo de Depeche Mode y esto llamado Personal Jesus. Pasaremos con algo de Black Sabbath y esto llamado Paranoid. Y mucha más música a través de tu mensaje en el WhatsApp 241-114-9821. Por aquí nos dijeron si podríamos también contemplar algo de Divine, por favor. Y claro que sí, con mucho gusto. Llegaremos también con una rolita de Divine. ¿Por qué no? Para acompañar esta excelente tarde de clásicos. Unos clásicos alargados, ¿por qué no? Disfrutando de esta excelente tarde de descanso, 16 de septiembre de 2026. Vámonos con esto a cargo de Black Sabbath, Paranoid y mucha más música a través de la frecuencia de los clásicos en FM Centro 100.3.

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1: Solamente 10 minutos nos separan ya de las 3 de la tarde y tenemos que despedirnos de esta emisión de los clásicos del 100.3. Escuchando esto a cargo de Divine, Shake It Up y además The Dimple C y esta llamada Soccer DJ, A Witch for Love. Por supuesto, me voy a despedir con las últimas rolitas y además con la promesa de escucharnos el día de... No es cierto, en la noche ya andaba yo pensando que ya me iba a ir. ¡Nombre! Hasta la noche nosotros nos volvemos a escuchar en punto de las 9 para continuar con más música en las guapachosas para raza 100.3. Mucha más música que te acompañará a lo largo de esta tarde, pues además llegan solo los mejores en compañía de nuestra compañera Normita. Hasta entonces nos saludamos, 9 de la noche, espero que tengas una excelente tarde. Estuvo contigo a través de la frecuencia correcta de FM Centro 100.3, Antonio Martínez, y nos despedimos con algo de Donna Summer y eso llamada Hot Stuff y además The Flirts, Danger. Mucha más música a través de la frecuencia de los clásicos en FM Centro 100.3, conectando generaciones. Bye bye.

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7: Estampitas mexicanas.
8: ¿Por qué a la selección nacional le decimos el Tri? Cada 4 años la bandera nacional vive momentos de gloria. Cuando el Tri, y no me refiero al de Alex Lora, se tropieza con buenos resultados en un mundial, las multitudes mexicanas se ponen los colores patrios en todas partes, hasta en aquellas donde el sol se niega a meter las manos por razones de higiene. ¿Pero alguien recuerda qué simbolizan los colores de la bandera nacional? ¿Por qué verde, blanco y rojo? Y, lo más importante, eso que tiene que ver con la Navidad. Aquí te explico por qué el equipo tricolor se llama así y tiene mucho corazón. Toma una combi de las que se estacionan en cualquier calle de Tlaxcala, di tus últimas oraciones y viaja hasta Iguala al año 1821. La Guerra de Independencia vive sus últimas horas. Guerrero e Iturbide, el dúo dinámico de la historia nacional, dejaron atrás 11 años de balazos y cuentan que hasta se dieron un abrazo en Acatempan, pero la verdad es que quién sabe. Lo que sí sabemos es que ambos juntaron sus fuerzas y formaron un solo ejército, llamado Trigarante. ¿Que por qué ese nombre? Bueno, pues porque esa fuerza militar se basaba en 3 principios. 3, óyeme bien. 1, la religión, buscando mantener la fe católica como la única. 2, la independencia. Y 3, la unión entre americanos y europeos. Muy lindo todo. Esos 3 principios, otra pista sobre el número 3, fueron reflejados en una bandera con 3 colores. ¿Oíste bien? 3 colores. El diseño de la bandera Trigarante era con franjas diagonales, empezando con el blanco, en medio el verde y al final el rojo. Religión, independencia y unión. En cada uno había una estrella dorada sin águila parada sobre un nopal. Esa idea se le ocurrió años más tarde al tlaxcalteca José Miguel Guridi Alcocer. Y es por esa razón que a la selección nacional la llaman el Tri, porque viste de verde, blanco y rojo, aunque ahora el negro es el nuevo naranja.
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Hola, hola, ¿qué tal? ¿Cómo están? Muy buena tarde, las 3:05. Estamos iniciando Solo los Mejores en este delicioso miércoles 16 de septiembre, año 2026. La invitación para que te pongas en contacto conmigo a través de nuestra línea de WhatsApp, el 241-114-9821. Sugieras los temas de esta orquesta de música folclórica mexicana invitada esta tarde a Solo los Mejores. Pues sí, una orquesta de música folclórica mexicana creada en el año 1897 por el maestro Gaspar Vargas López, que se encuentra actualmente bajo la producción artística y dirección general del maestro Rubén Fuentes y cuya dirección musical está a cargo de Carlos Martínez. La agrupación está conformada por una arpa, una vihuela, una guitarra, un guitarrón, 3 trompetas y 7 violines, y se autodenominan el mejor mariachi del mundo, y yo estoy totalmente de acuerdo. El Mariachi Vargas de Tecalitlán.

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13: Las 3 de la tarde con 21 minutos en este Solo los Mejores. Acabamos de escuchar un par de What's Ofertando.

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9: Estampitas mexicanas, un padrastro de la patria. Si vives en la ciudad de Tlaxcala o alguna vez la has visitado, quizás hayas caminado por la calle Miguel Guridi y Alcocer. Lo más probable es que no tengas ni idea de por qué esa calle de apenas 3 cuadras lleva el nombre de esta persona. ¿Quién fue? ¿Cuándo vivió? Y, lo más importante, ¿qué hizo para que su nombre acabara en una vialidad tan corta? Fíjate bien, don José Miguel es un buen candidato a protagonista de una novela de aventuras. Aquí te digo por qué. Nació el 26 de diciembre de 1763, es decir, nació siendo súbdito del monarca español. Se hizo sacerdote, en 1810 lo eligieron diputado por Tlaxcala y por eso le hago su estampita. Viajó a España, en particular a Cádiz, donde participó en un congreso que reunía a representantes de todo el imperio español para redactar una constitución, la primera que iba a tener ese país. Allá en España, al congreso lo llaman Cortes. Se peleó con otros diputados, pidió que abolieran la esclavitud, a lo que los representantes cubanos respondieron que ni de vaina, mi hermano. Regresó a México porque el ayuntamiento de Tlaxcala dejó de mandarle dinero, pasó un rato en la banca, luego se volvió amigo de Agustín de Iturbide, firmó el Acta de Independencia del Imperio Mexicano, se convirtió en republicano, formó parte del primer Congreso Mexicano, propuso el escudo de la bandera nacional, el mismo que se mantiene hasta la fecha, y murió en la capital el 4 de octubre de 1828. En otras palabras, como ya te había dicho, nació súbdito español y murió ciudadano mexicano, y él fue uno de los personajes que logró esa transformación. Así que José Miguel Guridi Alcocer es uno de los padrastros de la patria.
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10: Tres de la tarde con 36 minutos en este Solo los Mejores. 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
6: 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José Magdaleno Ocampo, el sastre de la bandera. Es muy probable que cuando ibas en la primaria, tu profe te pusiera a recitar aquel poema que dice banderita, banderita tricolor y etcétera. En el caso de la primera bandera tricolor, la leyenda ha tomado el lugar de la historia. Aquí te cuento por qué. Relata la tradición que cuando Agustín de Iturbide estaba en Iguala, le encargó a un soldado de nombre José Magdaleno Ocampo la tarea de confeccionar la bandera, ya que antes de meterse a dar de balazos, Ocampo había sido sastre. Don Agustín le dio dinero para comprar la tela, luego José Magdaleno se trepó un caballo, viajó hasta el pueblo de Tepecuacuilco para comprar las telas y otros implementos porque en Iguala no había ni agujas. En una tienda llamada La Soberana, escogió lo necesario y pagó con monedas de plata. Faltaba más. Ocampo regresó a Iguala y se puso a coser y toser. Cuentan que tardó unos 12 días en terminar el ábaro, por lo que el viernes 24 de febrero de 1821, a las 8 de la mañana en punto, como si fuera a checar para el primer turno, entregó el encargo. Cobró 25 pesetas por esa tarea. Muy bonito, ¿no? Lo malo es que nada de lo que acabo de contarte está verificado. O sea, está más en el terreno de la ficción que de la historia. Aunque eso sí, cada 24 de febrero seguimos celebrando el día de la banderita, banderita tricolor.
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1: Las 4 de la tarde con 5 minutos en esta tarde de miércoles 16 de septiembre. Estamos iniciando, tú lo pides, el 100.3 lo pone. 241-114-9821, nuestra línea de WhatsApp. Nos dicen, hola, hola, ¿qué tal, Normita? Buenas tardes, ¿podrías poner la canción de Humanos Mexicanos de Control Machete, porfas? Bueno, espero que no tenga alguna palabrota. Esperemos, la vamos a escuchar. Antes, un WhatsApp ofertando.
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3: Acompáñenme, re mayor el venadito, ¿no? Sí, Paco, como hombre.

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11: Las 4 de la tarde con 18 minutos, tú lo pides, el 100.3 la pone. 241-114-9821, nuestra línea de WhatsApp, donde nos dicen: hola, buenas tardes a todos en Apizaco, ¿me pueden poner la canción de Loser Lover de TXT, por favor? Y gracias, gracias a ti. La canción Corro Vuelo Me Acelero de Timbiriche, gracias, excelente tarde. Igualmente, muchísimas gracias. Hey, Normita, por favor, suena Fernando Delgadillo con la rolita Hoy Hace Un Buen Día. Saludos y excelente tarde nos desean a todos. Muchísimas gracias. 241-114-9821, nuestra línea de WhatsApp.

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7: Estampitas mexicanas. 1836, el año de la independencia de México. Desde que ibas a la primaria, tus profes te han dicho que la independencia de México comenzó en 1810. ¡Falso de toda falsedad! Ese año, y en particular la madrugada del 16 de septiembre de 1810, don Miguel Hidalgo encendió una hoguera que se tardó no más 11 años en apagarse. Luego, los más doctos vienen y te dicen que la independencia se consumó el 27 de septiembre de 1821. Sí, pero no. En realidad, la independencia ocurrió hasta 1836. Aquí te explico por qué. En 1810 comenzó la guerra, en 1821 los novohispanos dejaron de arreglar sus diferencias a balazos y pusieron fin a la lucha armada. Mazo, porque todavía quedaba un puñadito de españoles en San Juan de Ulúa, allá en Veracruz. Luego, en 1829, un general español de nombre Isidro Barradas se disfrazó de Hernán Cortés, pero no encontró aliados tlaxcaltecas y así le fue. ¿Por qué te digo que el año de la independencia fue hasta 1836? Bueno, pues porque en ese año España aceptó la situación y reconoció que este país ya no le pertenecía. Es como cuando te quieres divorciar. Tu pareja se resiste porque no saben quién se va a quedar con el gato. Complican todo con abogados hasta que finalmente se rinde y firma el divorcio, aunque el gato ya está en la morición. Algo así ocurrió entre México y España. Allá se dieron cuenta que pues no íbamos a volver y decidieron construir una sana y madura relación después de consultar a su terapeuta. Firmaron los papeles del divorcio y nos mandaron a su primer embajador, que llegó, eso sí, hasta 1839. ¿Y a que no adivinas cuándo firmaron la paz? Pues el 28 de diciembre. ¡Ajá! El Día de los Santos Inocentes. Inocentes palomitas que se dejaron engañar.
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4:33. Esto que escuchamos fue un WhatsApp ofertando y seguimos recibiendo tus mensajes al 241-114-9821. Nos dicen por aquí, buenas tardes, ¿me podrían poner la canción de Counting Stars de One Republic? Claro que sí, con todo gusto, muchas gracias. También en otro mensaje dice, güerita, buenas tardes, ¿puedes poner por favor a TXT con Setsuna Hanabi? Claro que sí, también quieren escuchar a Zoé y Labios Rotos. Gracias por estar en sintonía. 241-114-9821 es nuestra línea de WhatsApp y estamos en las complacencias. 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

En 10 minutos serán las 5 de la tarde y recuerda que estamos en Tú lo pides, el 100.3 lo pone. Acabamos de escuchar un WhatsApp ofertando y tenemos más mensajes. Dice la canción Pegasus Fantasy de los Caballeros del Zodíaco para mi mamá, que es súper fan. Hola, buenas tardes. La canción del grupo ABBA, todo para el ganador, solo para escuchar. Saludos. Y por aquí, buenas tardes, espero estés muy bien. Quiero pedir la canción de Diego Torres y Julieta Venegas, Sueños. Con todo gusto, muchísimas gracias. 241-114-9821 es nuestra línea de WhatsApp.

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6: Estampitas mexicanas. ¿Por qué a la selección nacional le decimos el Tri? Cada 4 años, la bandera nacional vive momentos de gloria. Cuando el Tri, y no me refiero al de Alex Lora, se tropieza con buenos resultados en un mundial, las multitudes mexicanas se ponen los colores patrios en todas partes, hasta en aquellas donde el sol se niega a meter las manos por razones de higiene. ¿Pero alguien recuerda qué simbolizan los colores de la bandera nacional? ¿Por qué verde, blanco y rojo? Y, lo más importante, ¿eso qué tiene que ver con la Navidad? Aquí te explico por qué el equipo tricolor se llama así y tiene mucho corazón. Toma una combi de las que se estacionan en cualquier calle de Tlaxcala, di tus últimas oraciones y viaja hasta Iguala al año 1821. La Guerra de Independencia vive sus últimas horas. Guerrero e Iturbide, el dúo dinámico de la historia nacional, dejaron atrás 11 años de balazos y cuentan que hasta se dieron un abrazo en Acatempan, pero la verdad es que quién sabe. Lo que sí sabemos es que ambos juntaron sus fuerzas y formaron un solo ejército, llamado Trigalante. ¿Qué por qué ese nombre? Bueno, pues porque esa fuerza militar se basaba en 3 principios. 3, óyeme bien. 1, la religión, buscando mantener la fe católica como la única. 2, la independencia. Y 3, la unión entre americanos y europeos. Muy lindo todo. Esos 3 principios, otra pista sobre el número 3, fueron reflejados en una bandera con 3 colores. ¿Oíste bien? 3 colores. El diseño de la bandera Trigarante era con franjas diagonales, empezando con el blanco, en medio el verde y al final el rojo. Religión, independencia y unión. En cada uno había una estrella dorada sin águila parada sobre un nopal. Esa idea se le ocurrió años más tarde al tlaxcalteca José Miguel Guridi Alcocer. Y es por esa razón que a la selección nacional la llaman el Tri, porque viste de verde, blanco y rojo, aunque ahora el negro es el nuevo naranja.
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9: 5:09 PM. Esto que escuchamos fue un WhatsApp ofertando.
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7: Estampitas mexicanas, un padrastro de la patria. Si vives en la ciudad de Tlaxcala o alguna vez la has visitado, quizás hayas caminado por la calle Miguel, Guridi y Alcocer. Lo más probable es que no tengas ni idea de por qué esa calle de apenas 3 cuadras lleva el nombre de esta persona. ¿Quién fue? ¿Cuándo vivió? Y, lo más importante, ¿qué hizo para que su nombre acabara en una vialidad tan corta? Fíjate bien, don José Miguel es un buen candidato a protagonista de una novela de aventuras. Aquí te digo por qué. Nació el 26 de diciembre de 1763, es decir, nació siendo súbdito del monarca español. Se hizo sacerdote, en 1810 lo eligieron diputado por Tlaxcala, y por eso le hago su estampita. Viajó a España, en particular a Cádiz, donde participó en un congreso que reunía a representantes de todo el Imperio Español para redactar una constitución, la primera que iba a tener ese país. Allá en España, al congreso lo llaman Cortes. Se peleó con otros diputados, pidió que abolieran la esclavitud, a lo que los representantes cubanos respondieron que ni de vaina, mi hermano. Regresó a México porque el ayuntamiento de Tlaxcala dejó de mandarle dinero, pasó un rato en la banca, luego se volvió amigo de Agustín de Iturbide, firmó el Acta de Independencia del Imperio Mexicano, se convirtió en republicano, formó parte del primer Congreso Mexicano, propuso el escudo de la bandera nacional, el mismo que se mantiene hasta la fecha, y murió en la capital el 4 de octubre de 1828. En otras palabras, como ya te había dicho, nació súbdito español y murió ciudadano mexicano, y él fue uno de los personajes que logró esa transformación. Así que José Miguel Guridi y Alcocer es uno de los padrastros de la patria.
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